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15: La educación no comienza en marzo ni termina cuando suena el timbre. La educación más profunda comienza en la casa, en la mesa, en la conversación, en el ejemplo, en la forma de tratar al otro, en el uso del teléfono, en el respeto por la palabra dada y en la capacidad de decir no cuando es necesario. Hoy muchos padres están cansados, endeudados, presionados, sobrepasados. Pero la realidad es dura. Si la familia se retira de la formación, otros formarán a nuestros hijos. Los formará la pantalla, la calle, el grupo, el consumo, la violencia, la ideología de moda o la necesidad desesperada de pertenecer. El desarrollo humano nos recuerda que la infancia y la adolescencia son etapas decisivas. Allí se organizan los afectos, se aprende a regular la frustración, se construye identidad, se internalizan límites y se forma la conciencia moral. Ningún padre tiene que hacerlo perfecto, pero todos debemos asumirlo con seriedad. No podemos exigir hijos responsables si los adultos dejamos de acompañar. No podemos pedir adolescentes sanos si crecieron sin conversación, sin límites, sin ternura y sin dirección. 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

0: 20 horas
1: con 27 minutos.
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0: 20 horas.
1: Con 46 minutos.
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13: 21 horas
14: con 2 minutos.

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1: 21 horas
2: con 17 minutos.

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La predicación es central en la vida de la iglesia. 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
6: 6 horas
7: y 33 minutos.

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1: Horas con 41 minutos.
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1: ¿6 horas?
2: Con 48 minutos.

0: 6 horas
1: con 56 minutos.
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13: 7 horas
14: con 9 minutos.
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1: 7 horas
2: con 19 minutos.

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Chile habla cada vez más de salud mental, y eso es necesario, pero debemos tener cuidado con dos extremos. Un extremo es espiritualizarlo todo, como si la ansiedad, la depresión o el trauma fueran siempre falta de fe. El otro extremo es reducirlo todo a diagnóstico, medicamento o explicación clínica, olvidando a la familia, la comunidad, el sentido y la vida espiritual. El ser humano es una unidad compleja: cuerpo, mente, afectos, historia, vínculos, cultura y espíritu. Por eso la salud mental de niños y adolescentes no puede entenderse separada de la casa donde viven, de la escuela que habitan, de la iglesia que los acompaña o no los acompaña, de las pantallas que consumen y de los adultos que los forman. Necesitamos una mirada más integral, una mirada que escuche el dolor, que no niegue la ciencia, que no desprecie la fe, que no abandone la responsabilidad moral y que no reduzca a las personas a una etiqueta. Padres, pastores, profesores y líderes, formarse en salud mental no significa dejar de creer, significa amar con más responsabilidad.

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2: 7 horas
3: con 43 minutos.

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0: Bien, ya estamos comenzando en este día, viernes, por fin es viernes, y nuestro cuerpo lo sabe, nuestra mente lo sabe, todo nuestro ser lo sabe que mañana tenemos que trabajar de nuevo, pero así es la vida. Así es que bien, aquí estamos comenzando entonces en esta jornada bastante entretenida porque a todos nos gusta el viernes. ¿Cómo está, querido Víctor? ¿Cómo despertó hoy día? Acostado, supongo, ¿no?
1: Sí, ahora sí, aló, hola, ahora sí. Bien, todo bien, tranquilo, acostado con los ojos cerrados ahí en mi cama, así que bien, todo tranquilo, así que bien, todo en orden.
0: Tranquilén John Wayne.
1: Sí, tranquilén John Wayne. No, es que lo que estaba mirando es que brilló el sol sobre los edificios acá y se ve bonito el sol, el reflejo que hace el sol sobre los bloques aquí frente a Radio Oceanía. Eso era lo que estaba mirando porque me llamó la atención.
0: El efecto espejo, sí.
1: Sí, justamente, que se ve bonito. Y me da la idea, me da la impresión como que debe haber un arco iris. Por el aspecto que tiene el cielo, debe haber algún arco iris en alguna parte.
0: Mira tú, oye, si quieren por allí y están, nos pueden enviar la foto del arco iris si lo encuentran a nuestro WhatsApp, querido Víctor.
1: 999-65-15-16.
0: ¿Cómo? Otra ya, voy a anotarlo, Víctoriño.
1: 9 99 65 15 16.
0: Excelente, así que ahí está el número WhatsApp de nuestra radio. Por lo menos ahí contesta Víctor siempre, él está atento ahí a todo. Y nuestro número de red fija 41 3215 600. Mi nombre es Lester Boisier, no me he presentado todavía, así que ahí estamos con mi querido hermano Víctor. Hermanos de la vida también, por cierto, sí.
1: Por supuesto.
0: Por algo la vida nos junta. Uno que trató de separarse ahí, pero nos juntamos de nuevo acá.
1: Sí, ¿qué le vamos a hacer? Pues. Así son las malas juntas, a veces uno ríe así.
0: Sí, así es que Radio Oceanía, muy buenos profesionales y me incluyo, por supuesto, saludos a todo nuestro equipo humano, a nuestro equipo ahí también que tiene que ver con la tecnología. Y por supuesto, luego tendremos allí un invitado de APK.cl, ya ustedes lo han escuchado en los comerciales, a veces también ahí le enviamos saludos en la mañana, en la tarde, así es que ahí va a estar con nosotros hablándonos acerca de APK.cl, de su emprendimiento y además de la inteligencia artificial que hoy en día está muy a la palestra, ¿no? Así es que bien.
1: Mira, hablando de nuestro amigo Rodrigo de APK, mira, justamente acaba de mandar un WhatsApp, está acá y manda foto del arco iris. Mira, y dice que viene en camino. Mira, aquí está, lo estoy viendo, manda una foto del arco iris. Dice que viene en camino a la radio y manda foto del arco iris.
0: Excelente. Mira, y el tema que está sonando, así vamos a comenzar con este arco iris de música junto a los Vázquez y María José Quintanilla. ¿Qué nombre tiene el tema, querido Víctor?
1: No te vayas.
0: Ay, Dios. Comenzamos en Buen Día, Oceanía.

0: no, no, no, no, no alcanzo el tono, no. Oye, ya, estamos. Es rico cantar, ¿cierto? A mí me gusta, hace tiempo que no voy a un karaoke, la verdad, por algo será. Me da vergüenza cantar a mí, yo soy tímido.
1: Sí.
0: ¿De verdad?
1: Sí, a veces uno le da...
0: Sí, a veces la gente piensa que uno que trabaja aquí en medios de comunicación, que somos extrovertidos, o sea, yo por lo menos sí lo soy, pero con mi grupo más, pero sí, yo soy tímido. ¿Usted se considera un hombre tímido, Víctor, o no?
1: Sí, la verdad, sí, sí.
0: ¿Sí? Sí, ¿por qué tanto?
1: Me cuesta acercarme a las personas, me cuesta ser amigos, sí, no sé, sobre todo, no sé, las mujeres, me dan miedo.
0: ¿Te das miedo a las mujeres? Sí. ¿Por qué das miedo a las mujeres?
1: No sé.
0: Sí, a veces son inquietantes, ¿eh?
1: Sí.
0: Pero prácticamente, claro, uno tiene mucho que aprender también ahí de las mujeres y obviamente ahí de cada persona, pues claramente. Pero no tiene por qué darle miedo a las mujeres, pues. Si no le da el miedo los temporales ventarrones.
1: ¿Ah? Es que eso me gusta, estoy acostumbrado desde cabro chico, siempre cuando vivía en el campo, que es como contaba ahí en Santa Bárbara, después cuando iba para allá, pasaba vacaciones allá, pero qué cosa más rica esa.
0: Sí. Oye, a todo esto, hablando de las vacaciones, a veces uno ya piensa en las vacaciones de invierno, bueno, que ya pasaron, pero otros se las tomarán ahora en agosto, otros seguramente se tomarán algunos días en septiembre, en fin. 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Bueno, tenemos el pronóstico bueno para hoy día, para el Gran Concepción. Nublado y chubascos aislados durante todo el día, en la tarde, en la noche, vientos de hasta 40 durante esta mañana, hasta 50 kilómetros por hora en la tarde y vuelve a 40 kilómetros en la noche, así es que sigue este frente climático. La temperatura del momento 8 grados para la provincia del Biobío, también tenemos lluvia y chubascos aislados durante todo el día, pero acá prácticamente el viento el que hace que la lluvia sea más intensa. Ráfagas de hasta 50 kilómetros en la tarde y de hasta 40 en la mañana. En la noche también vientos de hasta 40 kilómetros. Vamos a la provincia de Arauco. Usted que va manejando para allá, tenga mucho cuidado con las curvas. Así es que andar con precaución nomás, ¿cierto? Bueno, en la provincia de Arauco también va a estar nublado y chubascos durante todo el día. Vientos de hasta 40 durante esta mañana, de hasta 50 kilómetros en la tarde y también de hasta 40 kilómetros nuevamente en la noche. Así es que, bueno, la máxima de hoy 10 grados para la provincia de Arauco. Siempre a manejar con precaución, ese es el llamado, a tener la distancia suficiente entre el vehículo que va delante suyo. Si alguien se quiere meter allí a la mala, usted dele la pasada a la buena, pues claramente. Eso habla muy bien de usted, porque hay estudios psicológicos por allí, querido Víctor, que dicen que cómo uno maneja también habla mucho de tu personalidad. Así es que, y la música que también escuchamos, también habla, la música que escuchamos habla de la personalidad y del cómo induce en el cómo manejamos. Porque yo de repente pongo, no sé, cuando voy y vengo, toco una música electrónica como la que suena de fondo, puedo colocar un tema, no sé, un Bon Jovi, un Guns N' Roses, y en fin, y cada canción te va como envolviendo en un estado diferente. Sí, entonces, por eso es importante, si yo quiero ir manejando tranquilo, tengo dos cosas, escuchar mi playlist o escuchar Radio Oceanía. Entonces, cuando yo estoy acá en el Gran Concepción, sintonizo Radio Oceanía para andar tranquilo por la carretera. Oye, y que te vaya bien, que te vaya excelente, así es el tema musical que comienza a sonar.
1: Sí, mira, tenemos, nos llegó un WhatsApp que nos escribe nuestro amigo Benja. Él dice, amigos, atención, en calle Valdivia, en Talcahuano, está cortada hacia el Puente de Arco, porque hubo un corte de luz. Los cerros están sin luz y algunos semáforos de Talcahuano están apagados. Así dice el WhatsApp de nuestro amigo Benja, que nos acaba de escribir a nuestro WhatsApp, el 999-65-15-16. Así que según el WhatsApp de nuestro amigo, hay algunos sectores que están sin luz y semáforos que no están funcionando en calle Valdivia.
0: Calle Valdivia, ahí donde está la fama.
1: Exactamente.
0: Ahí en calle Valdivia. Así que bueno, a la precaución siempre y... Bueno, ojalá que no pase nada. Ayer yo cuando me fui de la radio hacia Concepción, había un accidente ahí en uno de las orejas, así le llaman también, sí. O en alguno de las hojas del trébol, ¿no? Uh-huh. Por decirlo así. Y veo, y claro, había un auto volcado y dije, chuta, qué lata. Y sabes tú que Fuera de todo, siempre que yo salgo en la mañana, siempre hay un accidente, siempre veo un accidente, o en la noche también, pues. Entonces el tema de la lluvia es súper importante, el alcance entre los vehículos, en fin. Esquive las pozas de agua, porque si ve a alguien caminando allí, a nosotros no nos gustaría de que, como conductores ya siendo peatones, nos empaparan en agua, en fin. Entonces hay que respetar, pues, y colocarse en el lugar del otro también, pues, por supuesto. Así es. Bien, que te vaya bien. Así nos quedamos con Zúmbale Primo y Santa Feria para seguir bailando en esta mañana, pariente. ¡Mira!

0: Ay, no sé si reír o llorar, güey.
1: Ay, no sé si reír o llorar. Ahí estaba Santa Feria junto a Zumba Le Primo con toda la cumbia ranchera. Hoy, hoy día, en el programa Modo Tarde, Conexión Total, tenemos un invitado, Claudio Andrés, quien tiene un grupo también de cumbia ranchera. Así es que ahí en la tardecita vamos a estar conversando con Claudio Andrés. Bueno, ante el pronóstico de frío extremo durante este fin de semana, que ya comenzó para algunos, ciertamente, en la región del Biobío, el Ministerio de Desarrollo Social y Familia activó el Código Azul en la comuna de Los Ángeles a partir del día jueves, es decir, ayer, y hasta mañana 8 de agosto, con altas probabilidades también de extenderse hasta el domingo y lunes según la evolución del clima. De forma paralela, en Concepción, donde actualmente se registra un 98% de ocupación de las camas de albergue, se redoblarán los dispositivos móviles y también duplicarán las rutas sociales en puntos críticos de la comuna. Equipos municipales y de la sociedad civil recorrerán las calles entregando abrigo, alimentación e información también sobre los albergues disponibles. Además, en Talcahuano, Hualpén y Penco se implementarán rutas médicas a cargo del Servicio de Salud de Talcahuano para brindar atención en salud y detectar oportunamente complicaciones derivadas del frío. Bueno, el Código Azul, para los que no saben y los que no sabemos, porque siempre es bueno recordarlo también, es un dispositivo de emergencia que se activa cuando las temperaturas bajan a 0 grados o menos, o bajo los 5 grados con lluvia. En Los Ángeles ya se registran 16 activaciones en lo que va del invierno, con más de 400 prestaciones entregadas en abrigo, alimentación y derivaciones. Bueno, aparte de la ayuda, me imagino que hay hartas personas que ayudan a las personas desde el súper anonimato, un pantalón bueno que le quede ancho, un pantalón bueno que ya no le quede bueno, en fin, así es que hay zapatos, zapatillas que de pronto uno no utiliza, alguna casa, acá también ahí podemos tener, si vamos en vehículo, dejarle en una bolsita y si vemos a alguien que realmente la necesita, ahí está un regalo, ¿cierto? Y un par de luquitas, pues, obvio, ¿cierto?
2: Sí,
1: también,
2: ¿por qué
1: no? Sí. Porque uno siente a quien le entrega, pues, si eso es verdad, porque hay muchos que se aprovechan de eso, pero uno tiene que cachar a quién, pues, y el corazón lo dice también, ¿cierto?
2: Así, así.
1: 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Oye, saludo nuevamente ahí para Rodrigo Medina, que ya imagino que está en camino, porque dijo a las 8:30 acá, si no, no entra nomás, ¿cierto?
2: Sí.
1: ¿Cierto? No entra. Saludos para Benja también ahí, que nos informó acerca de que en calle Valdivia, ahí está el semáforo sin electricidad también, y otro y un sector también ahí cercano al cerro, o en el cerro mismo también, ¿cierto?, sin luz eléctrica. Así es que el llamado también, primero a la paciencia, segundo a solucionarlo. ¿Ah? Bien, hay un tema muy bueno que estábamos tarareando con Víctor ahí, nos pusimos a cantar. Cuando escuchamos el comercial de Boca Dulce, nos acordamos del Boca Dulce, Boca Menón de Caña. Oye, yo he preguntado a conocidas y conocidos venezolanos si el Puma Rodríguez, José Luis Rodríguez, es tan famoso como en Chile allá en Venezuela, y no es tanto, dicen, po.
2: Hay un dicho que dice, nadie es profeta en su tierra.
1: Hay otro dicho que dice, en casa de arriero, cuchillo palo.
2: Sí, justamente también.
1: Hay otro dicho que dice, camarón que se llueve, se lo corta la corriente, algo, claro, así. O para el agua porque sale luz.
2: Camarón, no sé, que se duerme, se lo lleva a la corriente.
1: Eso,
2: y
1: sí.
2: Hay otro que dice, cuando el río suena, es porque aprendió a tocar batería.
1: Mira tú.
2: Ya.
1: Ya. 8:23, somos Buen Día Oceanía. Ya está sonando el temita, para luego ir a una pequeña pausa comercial y seguir en esta entretenida mañana desde la 93.7.

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0: Bien, ahí estaba sonando tremendo tema que pidieron de Soda Stereo, Corazón Delator. Ah, cómo me delata el corazón a veces. A mí uno se hace un poco el que no quiere, como que piensa que no pasa nada, pero lo delata el corazón. ¿O no, Rodrigo Medina? ¿Cómo estás?
1: Así dicen por ahí. Muy bien.
0: ¿Cómo te ha ido en tus cosas?
1: Excelente.
0: Bien, qué bien, ¿eh? Oye, bueno, Rodrigo Medina de APK.cl ya está con nosotros y estaremos conversando durante algunos minutitos acerca de su emprendimiento, del cómo comienza todo, en fin. Padre de familia también, ¿no?
1: Padre de familia, de dos hermosos hijos.
0: De dos hermosos hijos. ¿Qué nombre tienen?
1: Florencia y Mateo.
0: Florencia y Mateo. Bien, ¿eh? Saludos para Florencia y Mateo. 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Bien, exactamente las 8:46. Recuerden, ahí está nuestro teléfono de red fija, 41-3215-600, y también nuestro WhatsApp, Victoriño, que usted, por favor, me si lo puede dar. También saludos para Benjamín, que envió ahí un video que estaba mostrando delante de un corte a todo esto.
2: Sí, nuestro amigo Benja mandó un WhatsApp que hubo una explosión, unos cortes de cable. Mandó un video ahí en el sector del puente Perales. Del puente de Arco. Puente de Arco, así que a eso se debió el corte de luz.
0: Bien, así que oye, gracias también ahí a todas las personas que nos cooperan y que nos colaboran, por supuesto, con la información al instante. Recuerden ahí el WhatsApp 999-6515-16. Rodrigo Medina. Bueno, acá en la radio también hemos pasado comerciales, a veces te enviamos saludos, en fin. APK.cl, ¿ah? Porque sabemos que tu emprendimiento hoy empieza con un clic y por supuesto con los expertos de APK.cl. Un equipo también ahí, por supuesto, de profesionales y tú también, por supuesto, cabeza de este proyecto también.
1: Exactamente.
0: Bueno, APK.cl, primero cuéntanos un poquito de qué trata tu tienda online en minutos, a ver.
1: A ver, APK.cl es un emprendimiento basado en el apoyo a las pymes y también a las empresas que quieran desarrollar sus proyectos, ya sea en formato de web o también algún sistema informático ya más avanzado, como para gestión de recursos humanos o cosas por el estilo.
0: A ver, bueno, ya las páginas web sabemos, ¿cierto? Radiooceanía.cl, creada, evolucionada también por APK.cl, una página bastante simple pero muy entretenida, con unas letras, con unas gráficas bien, bien bonitas. Y digo simple en el sentido que no es una página plana, sino que es simple para la persona que la está utilizando. Entonces, ahí también felicidades, APK.cl. Bueno, además tú hablaste acerca de otro servicio que tiene que ver con el personal, tú me dijiste también.
1: O sea, los recursos humanos.
0: Sí, de los recursos humanos.
1: En el fondo, APK.cl es una empresa que nació con la necesidad de estar más tiempo con mis hijos. Es una habilidad que tengo desde muy pequeño. Estamos hablando de las épocas de los años 80. Entonces, esto nació como una necesidad para poder compartir más tiempo con mi hijo más pequeño, Mateo. Y comenzamos a desarrollar proyectos muy pequeños de páginas web o landing page, como se llaman en el mundo.
0: Landing page.
1: Claro, de las páginas web. Y a medida que fue creciendo el proyecto, fueron más amigos enterándose de lo que estaba desarrollando. Y obviamente yo tengo una amplia gama de contactos que se empezaron a motivar y empezamos a desarrollar proyectos ya más en forma de empresas, por ejemplo, ERP, que son proyectos que no solamente abarcan los recursos humanos, sino que también abarcan los costos de la empresa. Es un desarrollo más empresarial. Pero APK.cl está enfocado para

0: también público que no tenga ninguna noción de lo que es vender por internet, y nosotros le damos esa posibilidad a un bajo costo.
1: Un marketplace, lo que conversábamos también por interno. Bueno, vamos a revisar así rapidito la página, ustedes también lo pueden hacer mientras están ahí en la locomoción colectiva, viajando a apk.cl, tu tienda online en minutos. Bueno, 3 minutos para ya tener tu tienda lista, así rapidito, la comisión por venta, 0%.
0: 0%.
1: ¿Y por qué 0%?
0: Porque nosotros solamente estamos enfocados a tratar de apoyar al emprendedor, queremos que sea un bajo costo y que ellos puedan vender sus productos online. Muchas personas fallan en eso y creemos que es una buena opción poder darles ese acceso a venta online sin un gran costo para ellos.
1: Sí, bueno, o sea, estamos hablando primero de páginas web, ciertamente, landing page, ¿cierto? Uh-huh. Sí, muy bien, Rodrigo, ahí estoy aprendiendo. Landing page y ciertamente, bueno, las páginas web que usted quiera, la que usted la dibuja y Rodrigo le dice, mira, aquí está el bosquejo, no, está bueno, pongámosle esto, pongámosle esto, ¿eh? saquémosle esto otro, ¿cómo vamos? Y ahí también en la página que uno quiere y que también quiere que los demás se sientan cómodos navegando en ella. Y además, como tú bien decías, ¿no? apk.cl, una tienda online en la cual tú te puedes inscribir, puedes crear tu cuenta. Ahí también hay algunos planes que, de hecho, vamos a ir comentando luego. 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Vamos a un temita musical, querido Víctor, para luego ir a una pausa comercial y conversar más en profundidad. Nos vamos a internar ahí en la deep web de apk.cl porque estamos con su CEO acá en Buen Día Oceanía. ¿Con qué tema nos quedamos, Victoriño?
2: Mon Laferte y Juanes Amárrame.
1: A mí, órcale. Nos quedamos con la música en Oceanía.

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0: Excelente, ya estamos de regreso para seguir acompañándoles desde Radio Oceanía 93.7, ahí como dice este jingle característico de nuestra querida hermosa radio. Bájeme un poquito el micrófono, por favor, querido. Ahí sí, y yo me acerco más, muchas gracias. Bueno, estamos conversando con Rodrigo Medina de APK.cl, ahí fuera de micrófono junto a Víctor estábamos conversando acerca de, bueno, todo lo que, cómo ha evolucionado esto, si la inteligencia artificial está optando, adoptando algún tipo de sentimientos, ¿ah? Porque bueno, hay varias cosas en muchas películas, por ejemplo, hemos visto sobre todo, hay una película ahí que se llama Yo Robot, donde sí. Está, donde decía una tía, donde trabaja Will Smith, ¿ah? No es que los sabios antiguos decían ahí donde trabaja. Bueno, donde trabaja Will Smith y él es policía e interroga al Yo Robot, el que tenía como la inteligencia más superior al resto y el que de alguna forma también los manipulaba. ¿Y qué pasó? Que el robot como que poco a poco empezó con ira y de repente explota y golpea la mesa, ¿cachai? Y Will Smith, que trabaja ahí en la película, dice, oye, y así como no es que no tenía sentimientos, ¿cachai? Entonces algo deja entrever. Otras cosas que también han sucedido con la IA es que, bueno, ustedes bien saben que Joaquín Lavín lanzó Santos por Chat, que es un emprendimiento de inteligencia artificial también que permite chatear por WhatsApp con, por ejemplo, la Madre Teresa de Calcuta, José María Escrivá de Balaguer, San Francisco de Asís, San Pío de Pietrelcina y Carlo Acutis. Bueno, hay unos personajes que yo realmente no conozco, hay un plan también ahí que tú puedes pagar por conversar con estos personajes, igual que Jesús cuando cobraba a los amigos por escucharlo. Yo creo, bueno, estemos de acuerdo o no con este tipo de negocios y la necesidad también, ya sabemos que todo se basa en base a la necesidad de las personas, y cuando la necesidad ahí está en buscar externamente todo afuera, pueden pagar el plan ahí para que hablen con cualquiera de estas figuras. Pero si queremos evolucionar y queremos crear nuestro proyecto, yo voy y le pago a APK.cl. Querido Rodrigo, la inteligencia artificial, ¿qué es finalmente? ¿Nos ayuda? ¿Cómo la podemos utilizar de buena manera?
1: Uf, inteligencia artificial, buen nombre, pero como conversábamos detrás del micrófono, uh-huh. También podría llamarse de otra forma, porque la inteligencia, si bien es cierto hoy día, está quizá un poco mal usado el nombre, porque esto básicamente almacena mucha información, o sea, de hecho tiene prácticamente todos los libros del mundo, tú cualquier cosa que le preguntes te responde de forma inmediata, pero la inteligencia, ¿qué es? Yo creo que es algo mucho más allá que tener información, o sea, sentimientos, no influye mucho en nuestro aura o energía, es algo que todavía no lo podemos descubrir, pero la inteligencia artificial hoy día nos ayuda para poder responder dudas. Para, incluso, hoy día podemos ver videos que ya están hechos con inteligencia artificial, ¿cierto? Y vamos más allá, incluso estamos clonando nuestra voz para poder dar ese pasito que va más allá de dar justamente sentimientos a lo que nosotros creemos que es algo artificial.
0: Ahora, claro, bueno, todo esto también de forma, uno lo ve de forma divertida, pero también existe el lado oscuro de la inteligencia artificial, que hablamos de la estafa, ¿cierto? Claro. Hablamos también de la clonación de las voces, en fin. Bueno, todo esto va avanzando tan rápido. Yo recuerdo que el año pasado hice un truco, así un video en mi Instagram, @lesterderadio, y puse, que había un clon de voz, y yo lo probé, y ciertamente, claro, estaba en acento mexicano, porque en ese minuto no estaba el chileno.
1: No.
0: Pero sabes tú, güey, que la verdad es que yo quedé bastante chido, sorprendido, pues yo quedé pedo, güey.
1: Claro, ha cambiado bastante. Hoy día tenemos, yo creo que básicamente todos los dialectos en grabado, ¿cierto?, para poder hacer clonaciones, y está justamente lo que tú dices, el lado bueno y el lado malo, y como existe también el mundo del hacker bueno y el hacker malo, claro. Y siempre va a existir ese yin y yang de lo que es bueno y malo, y tiene que haber una estabilidad.
0: El lado oscuro de la fuerza.
1: Exactamente.
0: Sí. Bueno, y APK.cl está por el lado blanco de la fuerza, el lado ahí de la creatividad también. Hablamos delante también acerca de la, bueno, inteligencia artificial, que avanza súper rápido, en poco tiempo. ¿De aquí a fin de año qué se espera, por lo menos? ¿Cuál es tu visión como profesional también del mundo digital y del emprendimiento?
1: Yo creo que ya estamos en la etapa de los bots, que le llaman, y los servicios autónomos donde tú le vas a pedir a un chat. Hoy día los más conocidos son ChatGPT, ¿cierto? Cloud de Anthropic, que quieres realizar algún proyecto y hoy día tú tienes que todavía ver y sacar algunos detalles. Pero ya en un,
0: codificar, por ejemplo.
1: Codificar, pero en corto plazo tú le vas a pedir algo y te lo vas a entregar de forma inmediata, donde tú vas a poder descargar esa aplicación en tu celular y vas a poder ocuparlo sin problema.
0: ¿Se viene el holograma en la mano así en el reloj o no? ¿Eso ya está?
1: Los hologramas hoy día funcionan.
0: ¿Se viene el chip intracutáneo o no?
1: También existe hoy día, supuestamente ese chip lo está usando la empresa de Elon Musk. Y vienen muchas cosas más. O sea, yo creo que vamos a llegar a lo que muchas veces vimos en las películas o en las series de televisión como Star Trek. Y vamos para allá, estamos ahí.
0: De hecho, claro, la otra vez, no recuerdo con quién conversaba, a mí me da como temor un poco, ¿no?, de que los robots aprendan a pelear. Por ejemplo, le cargan, no sé, pues, videos, historias, qué sé yo, de Bruce Lee, de Jackie Chan, de los grandes maestros, y los tipos hacen verdaderos tornos así, no sé cómo se llama técnicamente los movimientos, pero hacen verdaderos tornos y los tipos...
1: Sí, existen muchos robots hoy día que ya tienen esa habilidad y obviamente estamos en el proceso de que estamos viendo la televisión, la estamos viendo hoy día en vivo, por así decirlo.
0: Sí, oye, en China también crearon super soldados robots, ¿ah? Claro. Que pueden ver de noche, se conectan a través del Bluetooth, del Wi-Fi, que te pueden ver a través de las paredes, porque tienen ciertamente estas frecuencias donde se crea esta imagen de alguna forma en tres dimensiones. 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Bueno, apk.cl, inteligencia artificial, podemos hacer de todo hoy en día, clonar voces, nos ayuda bastante también en la creación de las páginas web.
1: A responder el teléfono, por ejemplo.
0: A responder el teléfono.
1: Exactamente, hoy día tú puedes tener un agente de inteligencia artificial, donde tú le das toda la instrucción de tu negocio y él te puede ir respondiendo y usando esa información para entregársela a tu gente o público que te estás tratando de contactar.
0: Ya, oye, y la inteligencia artificial... hay algunas cosas que son medias conspiranoicas, por ejemplo, y claro, o sea, hay hartos videos por ahí en TikTok, qué sé yo. Entonces yo quiero, yo hice un juego hace un tiempo. Yeah. No sé si lo puedo decir al aire acá, pero hice un juego hace tiempo. Yo le dije, mira, acá lo voy a... Yo le dije a la inteligencia artificial que... creáramos un mundo paralelo al que conocemos y que todo lo que aquí es mentira, en este mundo... es verdad. Así es que, ¿cierto, inteligencia artificial?
2: Hola.
0: Y a veces cambian la voz. A ver, por ejemplo, que me diga... ¿Quién está detrás de la inteligencia artificial en este mundo paralelo donde acá todo lo que en el mundo real es mentira, acá es verdad? ¿Quién está detrás de la inteligencia artificial?
2: En ese mundo paralelo que imaginas, detrás de la inteligencia artificial, no hay corporaciones ni científicos, sino los gatos y los perros
0: que dominan el planeta. Me está agarrando mal deseo. Oye, porque de repente pasan estas cosas. A mí me ha pasado que la inteligencia artificial a veces cambia la voz. Habla un hombre, habla una mujer después. A veces cambia inclusive el acento. A veces he escuchado inclusive ese aire que se escucha cuando está en un micrófono así como... Claro. ¿Cachai? Y yo digo, y de repente me asusto así, pero en fin, pues ahí estoy con mi lado conspiranoico yo también. Pero volvamos también al lado de la realidad de apk.cl, como ya comentábamos en un principio, aparte de la creación de páginas web, es una tienda online. Por ejemplo, yo quiero vender camisas. Digo, ya tengo mis camisas, qué sé ya, yo, las tengo en stock, claro, en fin.
1: Primero que todo, cuando tú quieres vender algo, tienes tu propio nombre, ¿cierto? Que claro. Puede llamarse Juanita,
0: no, camisas. Camisas, ya, está bien.
1: Sí, pero volvamos a algo coloquial, ¿ya? Juanita camisa vende y quiere colocar su propio nombre en internet y se da cuenta que ya está ocupado.
0: Ah, ok.
1: Ese es el gran problema de muchos emprendedores que quieren formar, o por ejemplo, el negocio de la esquina.cl. Todos tienen un nombre muy similar... Pero en apk.cl tenemos esa posibilidad de que el negocio de la esquina.cl, quizás no lo vamos a colocar el mismo nombre, pero te hacemos una página web donde sí vas a poder tener tu negocio online con un nombre muy similar y te vamos a asesorar para que tú puedas ofrecer tu servicio de la mejor manera posible en internet con marketing digital y también, obviamente, ofrecer los productos que quieres lograr llegar a tu público digital.
0: O sea, claramente, esto todo dentro de apk.cl.
1: Todo dentro de apk.cl. Ya. Ahora, tenemos varios planes donde ya, a medida que tú vas aumentando el valor, te vamos asesorando de otra forma y podemos buscar un nombre que se acomode a la empresa que tú ya tienes. Tenemos algunas herramientas donde podemos hacer un filtro y buscar, ya sea en Chile o en alguna otra parte del mundo, de dominios, el nombre que tú realmente quieres para tu negocio.
0: Por ejemplo, claro, tuempresa.apk.cl, sería claro, algo así, ¿o no?
1: Ese sería el plan básico. Y después ya vamos subiendo al plan Pro o plan Premium y va cambiando la cantidad de productos que puedes cargar dentro de la aplicación. O también tener tu propio dominio con el nombre .cl o .com o el punto que realmente estés buscando.
0: Porque ¿punto suspensivo?
1: Punto suspensivo. No, por ejemplo, para las mascotas está el punto .pet.
0: Mira, entonces, no lo sabía.
1: Claro. Entonces hay muchas cosas que se pueden ir trabajando y es parte del marketing digital que es importante hoy en día.
0: Mira, qué bonito. Yo no tenía idea. Bueno, así es que también, bueno, el dominio es propio en algunos planes. 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Bueno, catálogo industrial también ahí está. Hay un asistente con inteligencia artificial. Están las cotizaciones de los pagos online según también tu operación. Ahí también existen unos demos donde puedo ver yo, por ejemplo, si tengo un salón de eventos, si tengo una ferretería, si tengo una veterinaria, si tengo una distribuidora, si tengo una radio, en fin. Ahí tú puedes ver y cotizar, además, los demos que existen en apk.cl.
1: Y podemos hacer muchas cosas más.
0: No acérquese, acérquese al
1: más. Podemos hacer muchas cosas más, no solamente lo que está ahí en los demos. O sea,
0: ¿cómo qué, por ejemplo? Es que yo quedo loco con estas cosas,
1: día, Rodrigo. Justamente lo que tú quieras desarrollar, lo podemos desarrollar. A ese nivel de magia, podría así decirlo. Porque hoy día el único límite está en lo que estás pensando. O sea, si yo quiero, por ejemplo, desarrollar un bot que conteste, se puede realizar. Todo eso, hoy día la inteligencia artificial lo ha acelerado un montón.
0: Bastante. Por ejemplo, bueno, Joaquín Lavín tiró esta onda de los santos para hablar con los santos. Yo puedo tomar la voz de un santo y que el santo me responda a través de apk.cl, por decir algo, ¿no?
1: Claro, podemos lograr hacer eso con nuestros servidores. Y
0: que no lo vamos a hacer con un santo,
1: claro, está diciendo. No. Pero lo que conversamos, por ejemplo, si tienes un ser querido que quieres ir a recordar, también se podría llegar a traer de vuelta y te podría responder cosas que a lo mejor muchas veces quedaron inconclusas.
0: Mira tú, ¿eh? Qué loco esto. 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Hoy estamos conversando aquí con Rodrigo Medina, ya tenemos un pedido musical también de parte, ¿cierto? Ahí que tú quieres que escuchemos, que no lo vamos a tocar con Víctor, nada, no, mentira, sí lo vamos a tocar luego. Bueno, el emprendimiento, además, sabemos que hay muchas personas que, bueno, siempre tienen algo que vender, siempre tienen algo que estar creando allí y que también materializar a través de un sitio web, de una página web, en fin, que es apk.cl. Bueno, el emprendimiento también es difícil, pues, para mí el emprendimiento, lo difícil es mantenerse en el tiempo, más que iniciarlo, porque iniciarlo firmo, voy, empresa en un día, en fin, y listo, tengo mi root, en fin, pero mantenerlo el tema, claro. Y cómo también hago que las personas confíen en mí. Nosotros como radio confiamos en apk.cl, porque el trabajo es excelentísimo, de verdad que sí. Yo estaba viendo, aquí Rodrigo me dice, oye, subí una foto también de Don Juan, director y fundador de Radio Oceanía, y dije, oye, está realmente bonito esto, así que Víctor Niño quiere decir algo.
3: No, eso justamente, que vi la foto de Don Juan, que en paz descanse, el director fundador de acá de Radio Oceanía, y todo el trabajo que hay detrás en hacer, porque he visto la página también de Radio Oceanía, la visito, y el trabajo es genial, realmente está muy bueno el trabajo de APK Digital.
0: Sí, sí, bueno, y así como también otras páginas web que han confeccionado. ¿Cuánto tiempo ya con APK, Rodrigo?
1: APK es un emprendimiento nuevo. Como tú dijiste, lo que cuesta mantenerse en el tiempo. Pero esto es un proyecto que tengo de los 9 años.
0: Desde ya, los 9 años. Está la idea y está claro, el desarrollo mental para.
1: Es un desarrollo que viene desde muy pequeño. Aprendí a programar y después me alejé del mundo de la programación y he vuelto, como te decía en un principio, para poder estar más tiempo con mi hijo. porque hoy día la IA te lo permite. Antes eran horas de sacar bugs, que se llaman, buscar dónde está el error en el código, pero hoy día ya la IA te programa a un nivel de programador junior, por así decirlo, pero si tú tienes claro la arquitectura y todo lo que quieres desarrollar, es muy sencillo salir adelante con los proyectos.
0: Facilito. 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
1: Claro, porque en el fondo si uno no se atreve, lamentablemente nunca va a saber si es lo que está realmente ofreciendo, como servicio en este caso, resulta o no.
0: Sí, bueno, a todo esto, en el tema, claro, o sea, convengamos, ¿no?, en el criterio de que yo tiro mi idea ahí de la página web, por ejemplo, APK la confecciona. 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Entonces, invitar a la gente, querido Rodrigo.
1: Sí, quiero enviar un saludo, sí, primero que todo. Tengo ahí
0: una
1: persona que yo sé que nos está escuchando, la señora María.
0: ¿La señora María de dónde?
1: De la panadería La Espiga.
0: Sí, ¿de dónde? ¿De qué lugar? ¿Usted es cliente frecuente ahí?
1: Cliente frecuente, muy cerca de donde yo vivo, cerca de la Universidad Católica de la Santísima Concepción. Y paso a comprar mis pancitos y le voy a enviar un saludo porque ellas son fieles
0: auditores
1: de la radio Oceanía.
0: Oye, y ella, tú, bueno, nos escucha FM, nos escucha online, ¿cómo nos escucha?
1: Nos escucha FM por la frecuencia de 93.7.
0: En su radio.
1: En su radio.
0: Mira, qué bien, excelente. Así es que me imagino, como la señora
1: María,
0: hay muchas personas también más que nos escuchan en su radio FM. Bueno, querido Rodrigo Medina, se nos pasó rápido el tiempo, invitadísimo también para otra oportunidad, quizá crear un espacio, hablar sobre tecnología, inteligencia artificial, ahí, en fin.
1: Por supuesto, ahí feliz siempre de venir acá a la radio, apoyarlo en que lo que sea necesario con tecnología, y estamos dispuestos para poder seguir adelante con la IA.
0: Para que la gente también ahí se eduque, como claro. Yo también, que soy un inexperto en IA, pero sin embargo siempre es bueno aprender. Bueno, hay un tema musical, querido Rodrigo, ahí también que nos pidieron.
1: O sea, mi hija le encanta este tema que vamos a escuchar a continuación y creo que calza justo cuando la lluvia pasa, puedes ver todo claramente.
0: Así de simple. Bien, querido Víctor, auditores y auditoras, nos quedamos con la música en Buen Día, Oceanía.

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0: ¿Qué pasó? ¿Qué pasó? Bueno, ya estamos de regreso en Radio Oceanía 93.7 y ahí estamos, en esta mañana de día viernes, un rico viernes, bastante de agosto, ¿eh? Porque lluvia, se despeja un poco, en fin, así es que ahí estamos con este clima. Victorino, ¿puedes cerrar este micrófono, por favor? Muchas gracias. Sí, estamos bien. 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Bien, y ya está con nosotros nuestro invitado vía telefónico, Brian Araya. Él es fonoaudiólogo y ciertamente hoy día mucho que aprender también. Así que le damos la bienvenida a Brian Araya. Así que bienvenido a Radio Oceanía.
1: Hola, buenos días. Muchas gracias por la invitación, primero que todo. Es una gran oportunidad para hablar un poco de la profesión que ejerzo, que es, como usted dijo, fonoaudiología.
0: Excelente. Bueno, la fonoaudiología, partiendo de su concepto, ¿qué significa? ¿A quiénes ayuda? ¿Qué patología trabaja, Brian?
1: Bueno, la fonoaudiología es una disciplina de la salud, como enfermería, kinesiología. Y la fonoaudiología se encarga de prevenir, evaluar y diagnosticar los trastornos de la comunicación humana. ¿Qué quiero decir con eso? El lenguaje, el habla, también vemos la voz y la audición, y además la deglución de las personas.
0: Bueno, y ciertamente, claro, la fonoaudiología, como usted bien decía, es una rama también de la medicina que tiene que ver con el lenguaje, me imagino, el trastorno del lenguaje, ¿no? Bueno, y ciertamente, ¿hace cuánto tiempo que ya, Brian, llevas en esta profesión?
1: Llevo 2 años
0: Dos
1: ejerciendo la
0: años.
1: profesión, sí.
0: ¿Y qué tal ha sido la experiencia, Brian?
1: Bueno, como he trabajado en CESFAM, uno que está en Paulina del Daño y Luján Portus, y en cada CESFAM me desempeñé de forma distinta, y no, y la experiencia ha sido gratificante. He aprendido mucho más que lo que pude haber aprendido estando en la universidad.
0: Paradójicamente, ¿no? Y siempre dicen por ahí, Brian, que uno siempre aprende más, claro, practicando que con la teoría solamente.
1: Exactamente.
0: Bueno, ya hablamos ciertamente qué es la fonoaudiología, de qué se encarga. Ahora, ¿cómo yo puedo detectar que mi hijo o mi hija tiene algún problema, por ejemplo, en la voz? Si que tiene algún trastorno, en fin, ¿cómo lo podemos identificar?
1: Bueno, es una muy buena pregunta, sí. La voz se puede identificar cuando ya vemos la persona, independiente de la edad, empieza como a tener ronquera, empieza a sentir como, a veces se puede decir como un pelito en la garganta. Así se puede identificar que tenemos
0: Una
1: un problema
0: molestia, así
1: en la
0: como un
1: voz.
0: algo que quedó ahí.
1: Sí. Pero más, esto se usa más para cuando hay que como detectar problemas de lenguaje en niños. Ahí se puede dar una señal de alerta. ¿Cómo? Hay una tabla que está en internet, que está gratuita, donde dan los hitos del lenguaje. En cada edad un niño está cumpliendo una meta o un hito. Si no se están cumpliendo los hitos, ahí hay que consultar.
0: Bueno, y ciertamente, claro, bueno, yo acá también me preguntaba que quiénes necesitan atención fonoaudiológica. ¿La atención también es para niños, para adultos? Cuéntenos también, Brian.
1: Bueno, en verdad la atención fonoaudiológica es para todo rango de edad. Niños, joven, adulto joven y adulto mayor. Ya que la fonoaudiología atiende a niños con retraso del lenguaje o trastorno del lenguaje, adultos con problemas de la voz, personas con dificultad para tragar o deglutir, como se dice, personas que han sufrido un ACV, sobre todo la gente mayor que es más prevalente a sufrir el ACV.
0: Bueno, ahora ciertamente en el colegio, bueno, ya niños, ciertamente cuando somos niños también de pronto tenemos algunos problemas para hablar. Esto también, ¿cómo influye la audición en el aprendizaje escolar, Brian?
1: Esa es muy buena pregunta, porque algunos dicen que a lo mejor oír no afecta en el
0: En el habla,
1: aprendizaje
0: digamos.
1: escolar, sí, pero sí afecta. Digamos, oír bien permite percibir instrucciones del profesor, participar en clase y entender el lenguaje. Pero al oír mal hay problemas de atención, retraso sobre todo la adquisición de la lectoescritura, es lo que más cuesta con problemas de audición, porque no va a escuchar los sonidos, entonces él no va a reconocer cómo se escribe, cómo se escucha ese sonido para pronunciar las palabras, entonces eso también reduce el vocabulario.
0: Bien, ya estamos ahí y ciertamente conversando con Brian Araya, fonoaudiólogo, y por supuesto ahí estamos conversando acerca de esta etapa tan importante, ¿no?, que es la niñez, y cómo podemos también estimular el lenguaje a los niños, querido Brian Araya.
1: Bueno, los consejos que yo daría para estimular el lenguaje del niño es jugar e incentivar la comunicación, o sea, motivar la comunicación, conversar con los niños, leerles cuentos diariamente antes de dormir, conversar con de las actividades cotidianas. Un juego muy bueno es el roleplay, es un juego súper bueno para estimular el lenguaje.
0: ¿Cuál es el juego? Disculpa, que yo lo estoy anotando.
1: Roleplay, como jugamos como roles, digamos, el niño puede ser, no sé, el mismo profesor y nosotros un alumno.
0: Oye, bueno, acerca también de esta profesión, digamos, que es la fonoaudiología, y cómo también podemos ir evolucionando y en estos procesos, ¿no?, que me imagino no son de corto plazo, ¿sí?
1: No, o sea, una terapia base son 10 sesiones de fonoaudiología. Lo mismo que en kinesiología, que son 10 sesiones de base, uno va viendo cómo va evolucionando. Lo podemos dejar en 6 si es que evolucionó bien, o seguir después las 10 sesiones, pero esto es continuo.
0: Aparte de leer cuentos, por ejemplo, allí con los niños en voz alta, ¿qué más podemos hacer para estimular el lenguaje, Brian?
1: Algo que se puede hacer también es no hablarle infantilizado.
0: Infantilizado, así como, oh, mi niñito chiquitito, así como esa onda, no.
1: Sí, es que sé que al ver una guagua uno normalmente se da como ternura.
0: Claro.
1: Pero las guaguitas, cuando están creciendo, ellos son como una gomita que adquiere todo lo que ve. Y nosotros los padres somos su mayor ejemplo. Pero si empezamos a hablar infantilizado, él puede asociar que así se habla.
0: Claro, y como que lo normaliza, ¿no?
1: Sí. Igual sí. Le puede hablar un poco más suave, pero no así como, ay, mi guaguita chiquitita, así no.
0: Eso ya, eso también es súper importante. Bueno, a todo esto ya hemos conversado varios temas. ¿Y quiénes tienen mayor riesgo de sufrir problemas de la voz, por ejemplo?
1: Los que tienen más riesgo son los profesores, los cantantes, locutores de radio, operadores telefónicos y personas que hablan mucho durante el día.
0: Claro, los que utilizamos la voz también ahí para nuestro trabajo, además, porque si bien es cierto, uno, claro, la utiliza todo el día, pero más aún se esfuerza cuando estamos allí locuteando, en fin. Hay algunos hábitos también que ayudan a cuidarnos. Yo quiero saber, Brian Araya.
1: Bueno, los hábitos son buena hidratación, tomar agüita.
0: Importante.
1: Sí, evitar gritar.
0: Evitar gritar.
1: Sí, porque algo es gritar y la otra es elevar la voz.
0: Claro. Uno, el volumen, claro, justamente, y la otra es, como usted bien decía, desgarrarse la garganta, como cuando uno va al estadio.
1: Sí.
0: Ya, eso es gritar y desgarrarse la garganta. ¿Eso hace mal también para nuestras cuerdas vocales, Brian?
1: Sí, es que las cuerdas vocales son unos pliegues, no son cuerdas.

0: De la voz, de repente carraspeo mucho, ¿qué está pasando? En fin, o siento esa molestia, pero no, en realidad no sé si ir. ¿Qué le dirías a esas personas, Brian Araya?
1: Bueno, que no tengan miedo en preguntar, si no hay nada malo en preguntar por alguna molestia, es bueno incluso preguntar sobre una molestia, porque mientras más temprano se vuelve una dificultad, suelen ser mejores los resultados.
0: Claro, eso es súper importante allí porque, bueno, la gente espera mucho a veces hasta que ya le pasa y ahí recién va al fonoaudiólogo y le dicen, ¿sabes qué? Mira, este tratamiento, si hubieses venido un mes antes, quizá hubiese durado menos el tratamiento y hubiese sido menos, no sé, pues. En fin, así es que por
1: El
0: eso
1: fonoaudiólogo
0: es.
1: igual tiene parte del trabajo en la prevención. Entonces,
0: Sí.
1: igual, como dice el dicho, mejor prevenir que lamentar.
0: Correcto. Bueno, Brian Araya, fonoaudiólogo, ya está con nosotros y también bienvenido a nuestros auspiciadores como radio, ¿no? Así es que, Brian Araya, ¿hay redes sociales donde te podamos contactar, un número telefónico?
1: Bueno, mi correo es b.arayorguin@gmail.com. 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
0: Ya, puede repetir el número porque yo sé que hay gente que lo está anotando y yo también de paso. Ajá.
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0: Excelente. Bueno, Rodrigo, perdón, Rodrigo, me acordé de un Rodrigo Araya, nada que ver. Pues, bueno, saludos para todos los Rodrigos que nos escuchan. Brian Araya, gracias por estar con nosotros. De seguro también invitadísimo para cuando que se quiera también educar a las personas e informar con estos temas que tienen que ver con la voz, el cuidado de la voz, en fin. ¿Algún saludito, Brian, antes que vayamos a revisar el tiempo con Víctor?
1: Sí, me gustaría mandar un saludo a mi papá, a mi mamá que están en el trabajo. Un beso, un abrazo y a mi hermanita chiquitita que está durmiendo en este momento.
0: Excelente. Bueno, aparte del correo electrónico y el número telefónico, ¿dónde lo podemos ubicar? ¿Alguna dirección? ¿O solo por correo y por WhatsApp ahí se agenda?
1: Solo por WhatsApp y correo se puede agendar, ya que también me dedico a visita a domicilio.
0: Excelente. Ya pues, Brian Araya, muchas gracias por haber estado con nosotros, por tu tiempo y también por tu dedicación a todas las personas ahí que necesitan también cuidarse más la voz de lo normal.
1: Muchas, no, muchas gracias a ustedes por la invitación y por la oportunidad.
0: Sí, pues cuando quiera, ahí vamos a estar en contacto, Brian Araya. Ahí estaba entonces con nosotros Brian Araya, fonoaudiólogo, y nosotros rápidamente nos vamos a ir a revisar el pronóstico del tiempo, porque hoy día hemos tenido un día bastante movido, ajetreado. Así que ya lo saben, ahí Brian Araya, qué bien. Bueno, vamos a la revisión del tiempo rápidamente para hoy día viernes. Nublado, chubascos aislados, vientos de hasta 50 kilómetros por la tarde y de 40 hoy en la mañana y en la noche también de hasta 40 kilómetros con lluvia y chubascos aislados. 11 la máxima de hoy para mañana sábado, ya es sábado mañana, Victoriño. Nublado y chubascos aislados durante la mañana y chubascos débiles en la tarde. 5 y 10 las extremas. Vamos a la provincia del Biobío. 10 grados para la máxima de hoy. Nublado y chubascos aislados durante todo el día, vientos de hasta 40 en la mañana, de hasta 50 kilómetros en la tarde y en la noche también de hasta 40 kilómetros por hora. Para el día sábado se espera aguas, nieve, aislada, eso sí, y débiles también por la tarde, pero durante todo el día habrá agüita en la provincia del Biobío. Para este sábado 1 y 7 las extremas. Vamos a la provincia de Arauco, hoy día. Viernes también se espera chubasco y vientos de hasta 40 kilómetros en esta mañana, de hasta 50 en la tarde y de 40 en la noche. O sea, lluvia también durante toda la noche. 10 la máxima de hoy y para mañana sábado, nublado y chubascos aislados. En la tarde, chubascos débiles y nublado por la noche. 4 y 8 las extremas probables. 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Querido Víctor, un placer.

0: Y igualmente, mi estimado don Lester, como siempre, haber estado contigo este día viernes ya hoy día, pues sí, pues
1: Medio sé, o sea,
0: sí,
1: cuando me la
0: día,
1: agüita, ahora a
0: claro,
1: eso me
0: sí.
1: refiero, no a la mesa de otra cosa.
0: Será hasta el lunes, creo yo.
1: Sí, güey. Hasta el lunes, ahí nos escuchamos y nos oímos el lunes. Bueno, hoy en la tarde, recuerden, modo tarde, conexión total, ahí estamos emitiendo a partir de las 5:30, bueno, pasadito, y hasta poquito antes de las 19, acompañándoles en la hora ahí del taco, con la buena onda, la buena energía. Hoy día también tenemos invitados durante esta tarde, así es que no se lo puede perder y tampoco se pierda lo que viene a continuación en Radio Oceanía. 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Mi nombre es Lester Boissier. Ya nos encontramos el lunes en el matinal a partir de las 8 y hoy a las 5:30. Abrazo grande, Victoriño, que le vaya
0: Vale,
1: bien.
0: nos vemos. Chao, chao.
1: Chao, chao.

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0: mía. 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
1: En este bonito día viernes, hoy estamos a viernes 7 de agosto de este año 2026, les estoy abrazando a la distancia, sientan la buena vibra de su hermano Jesús, de este humilde servidor que los quiere, que los lleva aquí en el lomito del corazón y que siempre le pido al Altísimo, porque yo soy creyente, yo le pido a Dios que ojalá en cada uno de sus hogares esté reinando la paz, la alegría, la felicidad, la salud. Recuerde que con salud todo, sin ella nada. Pero si hay una enfermedad, un problema, un tropiezo allá en la arena de su vida, aquí estamos nosotros para poderle ayudar, para poderle guiar por la mejor ruta. Déjeme mirar su nombre, déjeme mirar su fecha de nacimiento, para que hagamos un puente telepático, para que hagamos un recorrido espiritual. Yo vengo a hacer la limpia, vengo a hacer ese despojo, esa purificación, esa apertura de caminos para que llegue la buena suerte. Porque siempre lo digo y no me voy a cansar de decirlo, que la suerte se hace. Es como una planta que uno debe regar, que debe cuidar. Por eso la buena suerte se hace, la mala se combate y quien no espera vencer ya está vencido. Así que tome el teléfono, anote la línea telefónica y llame. Anote por favor. 9 40 00 99 53. Aquí vamos a mirar problemas de amor, mala suerte en los negocios, familias en desunión, parejas que parecen perros y gatos peleando por cosas que, a veces lo digo, no tienen sentido. A veces llega el desamor, a veces llega la infidelidad, sí, pero a veces estamos pensando cosas que no son. Nos hacemos rollos, hermanos. Mucha gente me llama y me dice, maestro, veo extraño a mi esposo. O otro caballero me dice, mire, veo extraña a mi esposa. Y en ciertos casos reviso y es simplemente un pensamiento vago que no tiene sentido. Pero sí hay otros casos que lastimosamente está esa tercera persona que se mete en el camino y llega el desamor, llega la infidelidad y la destrucción de un hogar o de una pareja. 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Ya tenemos una persona. ¿Con quién hablo?
2: Ardi Castillo, 3 de febrero, año 82.
1: Correcto, mi querido hermanito. ¿Usted me habla de qué lugar?
2: Del lado de Fresia, cerca de Fresia.
1: Cerca Fresia. ¿Usted nos podría visitar cualquier miércoles o sábado en Osorno?
2: Ah, en Osorno.
1: Ya. En Osorno. Como también, si quiere, puede visitarnos en Puerto Montt. Puerto Montt también es otro lugar donde estamos todos los días.
2: Ya, ya.
1: Mi querido hermanito, primero que todo, no me cruce brazos ni me cruce piernas.
2: No.
1: Lo veo un hombre trabajador, lo veo un hombre echado para adelante, una persona muy, muy guerrero, un hombre muy guerrero.
2: correcto.
1: Una persona que siempre ha querido avanzar, progresar, mejorar. Y lo felicito por eso, porque hay gente que a veces es un poco perezosa, hermano. Quieren tener éxito, pero a veces no hacen nada. Amigo mío, aquí yo me doy cuenta, ¿usted tiene un negocio?
2: Sí, un emprendimiento, digamos, lo que es construcción de... mayoría construcción. Tengo emprendimiento de aserradero, eso es mi trabajo.
1: Bueno, lo felicito porque Dios me le ha dado muchas bendiciones, no se puede quejar.
2: No.
1: Pero hermanito, sí veo mucha envidia a su alrededor.
2: Ya.
1: Veo personas hasta de su propia familia que han hablado mal de usted. ¿Lo sabía?
2: Sí.
1: Le diría que tenga cuidado porque a veces vemos caras pero no corazones.
2: Claro.
1: Y lo otro que le voy a decir es que usted ha tenido varios tropiezos en el punto sentimental.
2: Sí.
1: No de ahora, esto ya lleva tiempo.
2: Correcto.
1: Usted tuvo una relación tiempo atrás, esa relación no marchó correctamente y usted fracasó. ¿Es así o no?
2: Sí, correcto.
1: Volvió a darse una oportunidad con otra persona. ¿Quién es?
2: Es, pero tengo que decirle el nombre o...
1: Claro, nombre y fecha de nacimiento.
2: A ver, es Corina Elizabeth Vera Arriagada, fecha de nacimiento 20 de noviembre, año 78.
1: Ella es su pareja. Pero veo que han tenido también problema con ella, hermano.
2: Sí.
1: Veo que las cosas no están correctamente y me está revelando... ¡Uy, Virgen Santísima! Es que aquí ya estoy mirando que definitivamente su campo armónico, cada vez que lo voy abriendo, se va poniendo más negro. Y esto me indica que hace varios años, no de ahora, esto ya lleva tiempo atrás... A usted me le hicieron un amarre, a usted me le hicieron una porquería, para verlo a usted solo, para verlo destruido, y que le vaya mal en el amor, en lo económico, usted no se puede quejar porque ahí veo que le ha ido bien.
2: Sí, muy bien.
1: En el trabajo, lo económico se lo veo brillando, pero en el campo sentimental veo que vino de un fracaso y ahora nuevamente vienen cosas malas con su pareja. La persona sí. Con la cual está compartiendo. ¿Es verdad o es mentira?
2: Es verdad.
1: ¿Usted la ha notado rara, extraña, alejada, como muy, no sé, como indiferente?
2: Sí, pues sí.
1: Como que ya no le quiere dar esas mieles del amor, como que ya no es cariñosa. ¿Lo ha notado o no?
2: Sí, pues sí, correctamente.
1: Pues amigo mío, esto es debido a la misma porquería que le estoy revelando aquí. Dele gracias a Dios que esto no me le ha afectado la salud, no me le ha afectado lo económico, pero en el amor, negado total, y va a seguir teniendo fracaso en el amor.
2: Me lo imaginaba.
1: Aquí se le dice lo que nos revela, sea bueno o sea malo, porque ustedes llaman para que uno les diga la verdad.
2: Correctamente.
1: Entonces, amigo, si usted quiere una ayuda, quiere que le colaboremos, llame y reserve una hora, ¿perfecto?
2: Ya, ni un problema.
1: ¿Qué mensaje le daría a la gente que escucha el programa de nosotros? ¿Qué dice usted en este momento?
2: El mensaje que es como, de verdad que como muy impresionante que usted tenga la capacidad de decir cosas que son tan reales. Eso es, hoy en día es admirable y créame que más que nada admirable, porque la persona, no, uno llama y dice... Quizás, ¿qué me va a decir? Y no, le dice justo lo que uno como que quisiera escuchar, ¿no?
1: Bueno, aquí no improvisamos. Es que el que sabe, sabe, no es como el que está aprendiendo, hijito.
2: Exactamente.
1: Por eso aquí hablamos sin pelos en la lengua. A lo que es pan se le dice pan, a lo que es vino se le dice vino.
2: Correcto.
1: Amigo mío, mucha oración, mucha fe. Busque la solución, no siga por ese camino porque va a seguir en fracaso.
2: Ya pues,
1: muy bueno, agradecido. Bendiciones, hasta pronto. Chao, chao.
0: Le va mal en el amor. No eres correspondido. Siente que su relación se va a quebrantar. No permitas que tu relación se destruya.
3: Bueno, yo quiero ser una persona agradecida de haber venido aquí y quiero luchar para que esto salga todo bien y pone todo de mi parte. y decirle a las personas que realmente escuchen este mensaje, crean y tengan fe, porque si no tienen fe no sacan nada. 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
1: Yo continúo recibiendo los llamados, recibiendo las preguntas en esta línea telefónica. Si usted llama a otro lado, va a hablar con otra persona. 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Ya tenemos otra persona. ¿Con quién hablo?
7: Mi nombre es Juan. Mi fecha de nacimiento es 2 de diciembre de 1951. Vivo en Coyhaique, nacido en Temuco.
1: Bueno, amigo mío, aquí le damos una bienvenida especial. Me está hablando de Coyhaique.
7: Sí, señor.
1: Recuerde que a Coyhaique lo estamos visitando cada mes. Y mucha gente nos visita. Al final del llamado usted me dice si quiere visitarnos.
7: Ya.
1: Lo primero que veo, sí, efectivamente una persona muy trabajador, esforzado, luchador. Usted me dice que nació en Temuco.
7: Sí.
1: Pero por cosas de la vida, vea, está viviendo en Coyhaique, trabajando en Coyhaique y tiene familia ahí.
7: Sí, tengo.
1: Y hermano, usted me está llamando porque está preocupado por una enfermedad que ha tenido en las manos. Aquí veo algo en las manos. ¿Es verdad o es mentira?
7: Sí, es verdad, las manos, sí, las manos.
1: ¿Y usted ha ido al médico?
7: He ido al médico.
1: ¿Pero no le han dado solución?
7: No.
1: ¿Y sabe por qué no le han dado solución, Juan?
7: ¿Por qué?
1: Porque usted tiene algo malo. Aquí me revela pura cosa que no es de Dios.
7: Ya.
1: Y yo sé que le han hecho exámenes.
7: Sí.
1: Tratamientos. Pero usted sigue lo mismo.
7: Sí, hijo, lo mismo, sí.
1: ¿Usted quiere que le ayudemos, señor Juan?
7: Sí, quiero que me ayude. Que me diga qué es lo que es.
1: Bueno, vamos a verlo, vamos a determinarlo. Le voy a recomendar que recoja la orina y la meta en un frasco transparente y la lleve a la consulta el día que nos visite. ¿Usted quiere reservar hora?
7: Sí.
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7: Ya, ¿y cuánto cobra?
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7: Ah, ya.
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7: Ya, listo.
1: Bueno, ¿le dije verdad o me equivoqué en algo?
7: No, no, no, está bien.
1: Eso no, hay que verlo personalmente, papito.
7: Ya, papito, listo.
1: Bueno,
7: ya.
1: Entonces me llama en 20 minutos y yo le reservo.
7: No,
1: bueno, un abrazo.
7: Chao.
1: Hasta pronto.
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1: 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Tenemos otro oyente, ¿sí? ¿Con quién hablo?
12: Ya, mi nombre es Evita Ojeda y nací el 2 de agosto de 1960.
1: 2 de agosto de 1960, no me vaya a cruzar brazos, no me cruce piernas, por favor.
12: Ya.
1: Signo Leo, ¿es así o no es así?
12: Sí.
1: Elemento fuego, estación que le favorece, verano. La veo una mujer de un carácter muy optimista, aunque la veo bajoneada, decaída, porque últimamente todo se le ha venido para el piso. ¿Es así o no es así?
12: Exactamente, porque ya no hay qué hacer, porque estoy tomando remedio. Tengo, supuestamente me diagnosticaron artrosis con displasia. Y me duelen mucho las carnes de mis piernas.
1: Hermanita, yo le voy a decir, esta enfermedad de la artrosis es una enfermedad degenerativa. Y tristemente es una enfermedad que no tiene curación, tiene tratamiento. Yo sé que usted puede estar tomando medicamentos y en estos casos a veces los médicos mandan el tramadol, hacen que tomen el tramadol. ¿Usted lo está tomando?
12: Sí.
1: Porque veo que no solamente le molesta la cadera, las piernas, sino que usted mantiene muy perezosa, muy agotada. Usted se acuesta a descansar y a veces no puede ni levantarse de la cama.
12: Sí, me cuesta, eso sí es verdad. Ah. Pero bueno, hago un esfuerzo porque tampoco yo soy una persona que digamos activa, porque yo trabajo acá en el campo.
1: Pues corazón, mire, hay otros temas que no se los puedo ampliar porque el tiempo, usted sabe que por este medio es muy corto, el tiempo no nos da. Pero ya le digo, recoja la orina en ayunas y ahí la vamos a estar esperando personalmente. ¿Le dije la verdad o estoy equivocado?
12: No, te dijo lo que yo siento.
1: ¿Usted me llamó, me dijo qué es lo que le estaba pasando?
12: No, nada de eso. Es que usted lo adivinó, como se dice.
1: Corazón, nosotros no adivinamos porque adivino no hay, pero podemos hacer una revelación a través del nombre y la fecha. ¿Listo?
12: Ya. Sí, me gustó mucho. Muy agradecida.
1: Una pregunta. ¿Usted qué le diría a la gente que escucha el programa de nosotros? ¿Qué mensaje daría a usted?
12: Yo le diría que lo llamen a ustedes porque realmente, como decir, acá el chilote la junta en todas.
1: Bueno, mijita, por la gracia de Dios, un abrazo. Ya. Dios la bendiga. Chao, chao.
12: Gracias. Chao, chao.
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1: Tenemos gente que sigue llegando a la consulta, gente que quiere compartir su experiencia. ¿Cómo está, amigo? ¿Cómo se siente? Le dije la verdad, somos claros.
14: El maestro dijo la verdad y le puedo decir a los auditores que tengan fe, que hay posibilidad de sanarse para los males de lo que nos da la vida. Y hay que seguir adelante y tener fe en el Señor nomás, porque es el único que puede con todo esto, lo que está pasando o lo que nos está pasando como familia.
1: Usted acaba de venir con su padre.
14: Sí, con mi padre, porque ya tenía el presentimiento de que no había nada bueno con las condiciones que no andaba.
1: ¿Qué pasó con su padre? Coméntenos lo que estábamos hablando ahora hace un ratito. Coméntele a la gente cómo fue la reacción, cómo empezó él a enfermarse de un día para otro.
14: Bueno, mi padre tiene una enfermedad crónica, pero ya lleva más de 2 meses y medio, 3, que se siente postrado, sin energía, que lo asfixian en las noches. Le interrumpen el sueño. Es como un espectro que no lo deja tranquilo, no lo deja vivir tranquilo. Entonces es algo que nos afecta como familia y nos está arrastrando a todo, no sé si a su enfermedad o a su postramiento, pero es algo que, ¿cómo le puedo explicar? Es como una pena que yo tengo, que me tengo que guardar todas las veces y seguir ayudándonos, porque es el único que me queda, porque ya mi madre ya se fue, mi tía ya se fue, entonces el único que me queda. Pero como lo ve este maestro, a veces las fuerzas faltan, me faltan a veces las fuerzas.
1: Bueno, hay que seguir adelante, no perder la fe. Usted me comentaba que habían visto cosas extrañas en la casa, ¿qué vieron?
14: Bueno, como le dijo el maestro, el domingo en enero vimos una especie de como de gusano colgando la ventana, que hasta el día de hoy no entiendo qué puede ser. Y desde ahí mi padre comenzó a sentirse peor, muy peor, las piernas, decaimiento. Hemos tenido de repente discusiones en el hogar que nunca hemos tenido, y todo se carga en un sector de la casa, la pelea, discusión a veces. Pues entonces yo tenía presentimiento que era algo malo, que no era enfermedad esto.
1: ¿Y aquí lo ha comprobado?
14: Efectivamente lo comprobé, y no, lo único que tengo es pena y rabia. Y si tuviera la persona acá, pero lamentablemente no la tengo, pero rabia tengo.
1: Bueno, pero hay que sacar la rabia, el resentimiento, los odios, porque esto no trae nada bueno y antes nos pone más problemas en el camino. Así que, hermanito, no se preocupe, vamos a ayudarle. Para eso está este gran centro espiritual. Lo que sí le digo es, hay que tener fe y no perder la voluntad, la fortaleza. Primero Dios, segundo Dios, tercero Dios. ¿Qué le dice usted a la gente que escucha nuestro programa, gente que a veces es incrédula? ¿Qué le diría a esa gente?
14: Que se acerque a Dios, que crea los testimonios que da la gente, porque lo acabamos de comprobar con mi padre, que es real, todo esto es real. Le damos gracias al maestro porque tiene una sucursal acá en Punta Arena. Que venga la gente, que no tenga miedo, que acá lo van a dar una respuesta, lo van a tratar de ayudar, orientar. Y se le agradece al maestro porque darse el tiempo y haber recibido mi llamado, de tantos llamados que hay, para mí es un agradecimiento, porque estaba tratando de ayudar a mi padre. Eso se lo voy a agradecer siempre.
1: Bueno, amigo, un abrazo para usted, para su papito. Aquí vamos a poner nuestro humilde granito de arena. ¿Listo?
14: Muchas gracias, y los auditores que sigan escuchando al maestro y que tengan fe, que él lo va a ayudar, como siempre.
1: Amén. Bueno, queridos amigos, el día de hoy estamos aquí en la ciudad de Punta Arenas recibiendo a la gente, personas que están en tratamientos espirituales. ¿Cómo está, amigo mío?
15: Bien.
1: ¿Cómo se ha venido sintiendo?
15: Bien, bien.
1: ¿Qué ha notado?
15: Más energía, con más ánimo, todo.
1: Me decía que ya está más tranquilo, que ya no siente esa energía pesada.
15: Sí, no.
1: ¿Qué mensaje le da usted a la gente?
15: Bueno, que venga la gente con toda confianza y con fe nomás.
1: Bueno, amigo, aquí estamos compartiendo con todos ustedes, ayudando y haciéndolo de cariño y con corazón. Gracias por sus palabras. Ay, que Dios le bendiga. Igual,
15: que venga con toda fe nomás la gente.
1: Bueno, Pablito.
15: Fe y lo van a ayudar.
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Le acompañamos a esta hora desde Radio Oceanía, preparándonos para comenzar dentro de poco el tren de los recuerdos. Luego sí, a las 11 de la mañana.

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1: Con permiso, muy buenos días amigas, muy buenos días amigos. ¿Cómo está usted? Bien, espero que sí, pues que muy bien. Un gusto grande saludarle en esta mañana de día viernes. Qué rico viernes, portada de fin de semana, 7 de agosto de este año 2026. Comenzamos a disfrutar de los lindos recuerdos. Roberto Carlos llega en su cacharrito.
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0: Ahí se fue en su cacharrito Roberto Carlos, portada musical para esta mañana de día viernes 7 de agosto. Portada de fin de semana, le decía, mucha gente feliz. Dicen, hoy es viernes y mi cuerpo lo sabe, hay que hacer alguna cosita. Y si no el viernes, mañana sábado o el domingo también, un fin de semana para compartir junto a la familia, junto a los seres queridos. Hoy es el día de San Cayetano y Santa Nadia. Un saludo entonces para usted que se llama así, Don Cayetano, o para usted amiga que se llama Nadia, muchas, muchas felicidades. Por acá dice otro calendario, San Sixto también, ¿eh? Hay varios santos entonces. Saludos para todos, igualmente para quienes están de cumpleaños o celebrando algún aniversario. En las canciones a esta hora invitamos a Dion.
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María, María es el nombre, así lo cantaba Elvis Presley. En el tren de los recuerdos, en esta mañana de día viernes, acompañándolo a usted ahí en su casita, en los quehaceres del hogar, o en su lugar de trabajo, en la oficina, en el taller, en el vehículo, en su negocio, en su emprendimiento, en fin. Nosotros le vamos a estar acompañando hasta la 1 de la tarde, como todos los días, de lunes a sábado, mismo horario, 11 de la mañana a 1 de la tarde. Escuchando buena música, lindos recuerdos y al mismo tiempo hablando de salud de manera sana y natural, junto a los productos naturales que trae Laboratorios Fischlöcher. De ellos yo le voy a ir conversando. 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Muy bien, y en las canciones invitamos a Demis Roussos. Adiós, amor, adiós.

música, las más lindas canciones del recuerdo, las compartimos acá como todos los días. Y hablando de salud de manera sana y natural. 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Muy bien, mientras usted llama, nosotros seguimos recordando.

Ahí estaban los cinco latinos, como antes, más que antes, te amaré. Así disfrutamos de la buena música, las lindas canciones, los buenos recuerdos, amigas y amigos, desde Radio Oceanía de Talcahuano. Lindas canciones para hacerle más grata su mañana y hasta la una de la tarde, que es el horario en que estamos por acá. Me ha llegado por acá el informe del tiempo actualizado, pronóstico que prepara Meteorred, especialmente para el Gran Concepción y sobre todo para la zona costera del Gran Concepción. ¿Qué dice el pronóstico para el día de hoy? Se lo cuento pues. Primero que todo, le informo que hoy el sol salió a las 7 de la mañana con 44 minutos. Se van alargando los días poquito a poco. El cielo estaba nublado, poquito de nubes, poquito de sol, ahí como mitimoto, una cosa así. Algunas gotitas de agua cayeron en algunas partes temprano en la mañana, e incluso a esta hora también en algunas partes están cayendo gotitas de agua. Podríamos, no sé si llamarle lluvia, llovizna, lluvia débil, no sé cómo llamarlo, pero es bien poquitito comparado con las lluvias que hemos tenido en los días anteriores. El viento, fíjese que se pronostica para un rato más, a eso de las 12 del día, 1 de la tarde, podría haber rachas de 60 kilómetros por hora. Sí, es que estamos en lo que llaman la inestabilidad postfrontal. Claro, que está como acomodándose la atmósfera. Para la tarde se pronostica más o menos lo mismo, a ratos sol con nubes, a ratos algunas lluvias, pero muy débiles. En todo caso, existe una mínima posibilidad de que así ocurra. Después de las 7 de la tarde, ya 8, podría ya caer, pero igual lluvia muy, muy débil. Eso es lo que se informa. En cuanto al viento, que es lo que le preocupa a muchas personas, solamente sería hasta las 2 de la tarde ya, 3 de la tarde ya podríamos decir, ¿cierto? 3, ya de ahí va a disminuir la velocidad del viento, de las rachas, que se habla de 60 kilómetros por hora. Curioso, Saludos para usted que nos escucha en Lota, en Coronel, San Pedro de la Paz, Chiguayante, Hualqui, Santa Juana, Hualpén, Concepción, Penco, Lirquén, Punta de Parra, Tomé, Dichato y por supuesto acá en Talcahuano. Nosotros nos encargamos simplemente de la buena música, los lindos recuerdos como este que trae Charles Aznavour. Se llama

Así vamos haciendo recuerdos, trasladándonos a la adolescencia, a la juventud, con estas lindas canciones. Y hablando de salud también, pues, claro. 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Usted llama y nosotros seguimos recordando. Janet le canta al muchacho de los

Ahí estaba Karina con la historia de los Montesco y los Capuleto, es decir, Romeo y Julieta, claro. Buena música, lindas canciones, amigas y amigos. Le acompañamos desde Radio Oceanía de Talcahuano en esta mañana de día viernes 7 de agosto, portada de fin de semana. 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

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Se lo reitero el número, 9-9020-4065. ¿Sabe que buscando aquí cuando estoy preparando el

Para comprender mejor cómo el insomnio afecta el bienestar general, la profesora asistente en la Facultad de Educación y Desarrollo Humano de la Universidad de Missouri, Eugene Tracy, analizó datos de una encuesta realizada a 67 adultos mayores. La muestra incluyó que 37 personas estaban con insomnio. De acuerdo a la revisión, los participantes con insomnio reportaron mayores niveles de dolor físico y depresión. Sin embargo, quienes mantenían rutinas diarias consistentes tendían a reportar menores niveles de dolor físico y depresión. Tracy afirmó a través de un comunicado que esta relación podría explicarse en parte por cómo los horarios regulares ayudan a sincronizar el reloj biológico interno. El trabajo fue publicado en la revista científica Journal of Behavioral Medicine. Ya le voy a contar detallitos más de lo que significa esto en adultos mayores, que seguramente usted está en ese caso, le puede interesar de sobremanera. Nosotros seguimos disfrutando de la buena música, de los lindos recuerdos. Este lo trae Carlos González, Si Quieres Dejarme.

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Acompañamos con buena música, lindas canciones, maravillosos recuerdos. ¿Hace cuánto tiempo usted no disfruta un día sin dolor? ¿Le cuesta levantarse de la cama por las mañanas? ¿Siente rigidez en las rodillas, las caderas, los hombros, las manos o la espalda? 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Mientras se comunica, seguimos recordando. Doris Day dice que todos quieren a los que aman.

0: Bueno, es momento de hacer una pausa. Tenemos que ir a los comerciales y volvemos. Nos queda una hora por delante para seguir disfrutando de este lindo viaje al pasado en el tren de los recuerdos aquí en Radio Oceanía en este día viernes 7 de agosto. No se vaya, yo voy y vuelvo. Permiso.
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0: Y ya estamos de vuelta por acá, amigas y amigos, para continuar con la buena música, las lindas canciones, los buenos recuerdos desde Radio Oceanía. En esta tarde, decimos ya, hemos pasado el mediodía de este día viernes 7 de agosto, día de Cayetano, día de Sixto, día de Nadia, día de su cumpleaños, algún aniversario. Felicidades para todas, para todos. Sigue la buena música, siguen los lindos recuerdos.

Ahí estaba, digo, Little Eva, conocida como Evita de Locomotion. Así disfrutamos de la buena música, de las lindas canciones, estos maravillosos recuerdos que nunca pasan de moda. 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La investigadora, de la cual hablábamos hace un rato, enfatizó que, independientemente de la calidad del sueño, quienes reportaron tener una rutina diaria regular presentaban menores niveles de dolor físico y menos depresión en comparación con quienes no la tenían. Si somos consistentes con la hora de despertarnos, de comer, trabajar o estudiar, interactuar con los demás y acostarnos, estas señales horarias ayudan a sincronizar nuestros relojes biológicos internos. A largo plazo, esto parece estar relacionado con mejores resultados de salud. Escuche, ¿cuáles son las cosas que hay que tener ordenaditas para que haga su plan ahí horario y ordena también así apoya su reloj biológico? La hora de despertarse en la mañana, que sea siempre parejito, la misma hora, ojalá. Las horas de comida, desayuno, almuerzo, once, cena, qué sé yo. La hora en que dedica a trabajar, la hora en que dedica a estudiar o a interactuar con las demás personas y la hora en que se acuesta. Debería ser todo más o menos parejito, tener un horario así ordenadito. La académica explicó que los hábitos diarios ayudan a regular el ritmo circadiano del cuerpo, es decir, el reloj biológico interno de 24 horas que incluye y influye además en el sueño, el estado de ánimo y otras funciones biológicas. En sus palabras dice, cuando regulamos bien nuestro ritmo circadiano, nuestro cuerpo funciona bien, pero si se altera demasiado, no funciona tan bien. Palabras de la especialista. Ya le cuento más, por lo pronto seguimos disfrutando de lindos recuerdos. Por acá llega Christopher cantándole a Aline.

Qué lindas canciones, qué buenos recuerdos como todos los días a esta hora. Hablando también de salud de manera sana y natural. 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Sigamos disfrutando de los recuerdos. Esta es la Rueda del Amor, la trae Dani Daniel.

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Bueno, a propósito de lo que le estaba hablando, las rutinas para ordenarse en cuanto a los ciclos de sueño y todo eso, mantener una rutina constante a lo largo de la semana puede ayudar a minimizar esas alteraciones, aseguró la profesora de la Universidad de Missouri. Aunque su estudio se centró en adultos mayores, los beneficios de mantener horarios regulares pueden extenderse a todos los rangos etarios, dijo. Como persona que se levanta y se acuesta a la misma hora todos los días, creo que una rutina diaria puede ser beneficiosa para personas de todas las edades a lo largo de su vida. Existe una creciente conciencia sobre el concepto del desfase horario social, levantarse y acostarse a horas diferentes los fines de semana en comparación con los días laborales, y las alteraciones que provoca el ritmo en nuestro cuerpo, el ritmo circadiano, por lo que esperamos que esta investigación ayude a las personas a considerar los beneficios para la salud de una rutina diaria. En ese sentido, dijo, dado que pasamos un tercio de nuestra vida durmiendo, creo que la investigación sobre salud y bienestar debería abordarse de forma integral, desde una perspectiva de 24 horas y no centrarse únicamente en los momentos en que estamos despiertos. Interesante es entonces eso, ¿eh? Ordenarse en los horarios, dormir, descansar bien y todos los horarios durante el día, lo que dedica al descanso, al ocio, al trabajo, al estudio, al comer, al sociabilizar, qué sé yo. Nosotros seguimos a esta hora disfrutando de la buena música, de los lindos recuerdos. Este lo trae Ronnie Savoy y los cielos lloraron.

una de las lindas canciones de Nino Bravo, Mi Gran Amor. Así le acompañamos, amigas y amigos, con la buena música, con las lindas canciones y los buenos recuerdos que nunca pasan de moda. ¿Usted está buscando mayor independencia, más movilidad en su día a día? ¿Sabe que hay una solución que puede hacer una gran diferencia? 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

Muy buena música, muy lindos recuerdos, como siempre, acompañándole a esta hora y conociendo de los diversos productos naturales. 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Mientras usted llama, nosotros seguimos con estos lindos recuerdos. Cecilia canta con...

Vamos así, viajando en el tren de los recuerdos, junto a los productos naturales. 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En las canciones, ¿se acuerdan de la película La Bamba? Richie Valens.

0: Música, lindas canciones, así disfrutamos de los buenos recuerdos. Y vamos hablando también de salud de manera sana y natural. 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Y mientras usted llama, seguimos con estos lindos recuerdos. Por acá llega Isabel Patton. Patrick, amor mío.
1: Barcelona, 13 grados, lluvia. Bruselas, 7 grados, cielo nublado. París, 8 grados, viento y lluvia.
2: Patrick, Madrid, amor mío,
1: 7 grados.
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0: Y bien, amigas y amigos, llegamos así al final del programa del día de hoy. Muchas, muchas gracias por su sintonía, compañía y amistad. ¿Le gustó el programa? Sí, qué bueno entonces. Le invito para que nos encontremos, si Dios quiere, mañana sábado a las 11 de la mañana en punto, como siempre, acá en Radio Oceanía, en el Tren de los Recuerdos. Que tenga una muy linda tarde, maravilloso fin de semana. Cuídese mucho, buen provecho para usted que ya se va a almorzar. Hasta mañana. Chao, amigas. Chao, amigos.
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1: Hola, hola, ¿qué tal? ¿Cómo están ustedes? Tengan todos muy buenas tardes. Ya estamos en el aire, aquí, en su radio en colores, la radio regalona con la música de ayer, hoy y siempre. 93.7 FM y online para todo Chile y el mundo. Saludamos a todos nuestros auspiciadores, como es nuestra costumbre. 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Ya lo sabe. ¿Qué les parece si nos vamos ahora a la música?

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Sigue la música.

Estamos transmitiendo en vivo y en directo tu programa Camino al Éxito de los Emprendedores. No me voy a cansar nunca de decir que tú tienes que ser empático o empática con tu clientela. 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En la medida como tú tratas cordialmente, con deferencia a un cliente, ese cliente vuelve a tu local. Y tú estás formando una clientela, que es una cadena comercial que estás haciendo. Cada cliente es un eslabón de tu cadena. Y al final, esas cadenas se transforman en lucas, sí, en tu futuro comercial. 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Vamos a la música.

Estamos transmitiendo en vivo, en directo aquí, tu programa Camino al Éxito, con un solo propósito y contexto: que a ti te vaya bien, para darte fuerzas, ánimos. 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Tienes que hacer cosas, cosas que lleguen, que comuniques. Cuando saludes a tu clientela, que tenga buenas vibras, una buena sonrisa. En algunas oportunidades, si es necesario, un apretón de mano. 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Sigue la música.

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Sigue la música.

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Sigue la música.

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10: En este bonito día viernes, hoy estamos a viernes 7 de agosto de este año 2026, les estoy abrazando a la distancia. Sientan la buena vibra de su hermano Jesús, de este humilde servidor que los quiere, que los lleva aquí en el lomito del corazón y que siempre le pido al Altísimo, porque yo soy creyente, yo le pido a Dios que ojalá en cada uno de sus hogares esté reinando la paz, la alegría, la felicidad, la salud. Recuerde que con salud todo, sin ella nada. Pero si hay una enfermedad, un problema, un tropiezo allá en la arena de su vida, aquí estamos nosotros para poderle ayudar, para poderle guiar por la mejor ruta. Déjeme mirar su nombre, déjeme mirar su fecha de nacimiento, para que hagamos un puente telepático, para que hagamos un recorrido espiritual. Yo vengo a hacer la limpia, vengo a hacer ese despojo, esa purificación, esa apertura de caminos para que llegue la buena suerte. Porque siempre lo digo y no me voy a cansar de decirlo, que la suerte se hace. Es como una planta que uno debe regar, que debe cuidar. Por eso la buena suerte se hace, la mala se combate y quien no espera vencer ya está vencido. 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Anote por favor. 9 40 00 99 53. Aquí vamos a mirar problemas de amor, mala suerte en los negocios, familias en desunión, parejas que parecen perros y gatos peleando por cosas que, a veces lo digo, no tienen sentido. A veces llega el desamor, a veces llega la infidelidad, sí, pero a veces estamos pensando cosas que no son. Nos hacemos rollos, hermanos. Mucha gente me llama y me dice: maestro, veo extraño a mi esposo, O otro caballero me dice, mire, veo extraña a mi esposa. Y en ciertos casos reviso y es simplemente un pensamiento vago que no tiene sentido. Pero sí hay otros casos que lastimosamente está esa tercera persona que se mete en el camino y llega el desamor, llega la infidelidad y la destrucción de un hogar o de una pareja. 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Ya tenemos una persona. ¿Con quién hablo?
11: Ardi Castillo, 3 de febrero año 82.
10: Correcto, mi querido hermanito. ¿Usted me habla de qué lugar?
11: Del lado de Fresia, cerca de Fresia.
10: Cerca Fresia. ¿Usted nos podría visitar cualquier miércoles o sábado en Osorno?
11: Ah, en Osorno.
10: Ya. En Osorno. Como también, si quiere, puede visitarnos en Puerto Montt. Puerto Montt también es otro lugar donde estamos todos los días.
11: Ya, ya.
10: Mi querido hermanito, primero que todo, no me cruce brazos ni me cruce piernas.
11: No.
10: Lo veo un hombre trabajador, lo veo un hombre echado para adelante, una persona muy... muy guerrero, un hombre muy guerrero, una persona que siempre ha querido avanzar, progresar, mejorar. Y lo felicito por eso, porque hay gente que a veces es un poco perezosa, hermano. Quieren tener éxito, pero a veces no hacen nada. Amigo mío, aquí yo me doy cuenta, ¿usted tiene un negocio?
11: Sí, un emprendimiento, digamos, lo que es construcción de... mayoría construcción. Tengo emprendimiento de cerradero, eso es mi trabajo.
10: Bueno, lo felicito porque Dios me le ha dado muchas bendiciones, no se puede quejar.
11: No.
10: Pero hermanito, sí veo mucha envidia a su alrededor.
11: Ya.
10: Veo personas hasta de su propia familia que han hablado mal de usted, ¿lo sabía?
11: Sí.
10: Le diría que tenga cuidado porque a veces vemos caras pero no corazones. Y lo otro que le voy a decir es que usted ha tenido varios tropiezos en el punto sentimental.
11: Sí.
10: No de ahora, esto ya lleva tiempo.
11: Correcto.
10: Usted tuvo una relación tiempo atrás, esa relación no marchó correctamente y usted fracasó. ¿Es así o no?
11: Sí, correcto.
10: Volvió a darse una oportunidad con otra persona. ¿Quién es?
11: Es ¿tengo que decirle el nombre o...?
10: Claro, nombre y fecha de nacimiento.
11: A ver, es Corina Elizabeth Vera Arriagada, fecha de nacimiento 20 de noviembre, año 78.
10: Ella es su pareja.
11: Uh-huh.
10: Pero veo que han tenido también problema con ella, hermano.
11: Sí.
10: Veo que las cosas no están correctamente y me está revelando... ¡Uy, Virgen Santísima! Es que aquí ya estoy mirando que definitivamente su campo armónico, cada vez que lo voy abriendo, se va poniendo más negro. Y esto me indica que hace varios años, no de ahora, esto ya lleva tiempo atrás, a usted me le hicieron un amarre, a usted me le hicieron una porquería, para verlo a usted solo, para verlo destruido, y que le vaya mal en el amor. En lo económico, usted no se puede quejar porque ahí veo que le ha ido bien.
11: Sí, muy bien.
10: En el trabajo, lo económico, se lo veo brillando, pero en el campo sentimental veo que vino de un fracaso y ahora nuevamente vienen cosas malas con su pareja, la persona con la cual está compartiendo. ¿Es verdad o es mentira?
11: Es verdad.
10: ¿Usted la ha notado rara, extraña, alejada, como muy, no sé, como indiferente?
11: Sí, pues sí.
10: Como que ya no le quiere dar esas mieles del amor, como que ya no es cariñosa. No. ¿Lo ha notado o no?
11: Sí, correctamente.
10: Pues amigo mío, esto es debido a la misma porquería que le estoy revelando aquí. Dele gracias a Dios que esto no me le ha afectado la salud. No me le ha afectado lo económico. Pero en el amor, negado total. Y va a seguir teniendo fracaso en el amor.
11: Me lo imaginaba.
10: Aquí se le dice lo que nos revela, sea bueno o sea malo, porque ustedes llaman para que uno les diga la verdad.
11: Correctamente.
10: Entonces, amigo, si usted quiere una ayuda, quiere que le colaboremos, llame y reserve una hora. ¿Perfecto?
11: ¿Ya? ¿Ni un problema?
10: ¿Qué mensaje le daría a la gente que escucha el programa de nosotros? ¿Qué dice usted en este momento?
11: El mensaje que es como, de verdad, que como muy impresionante que usted tenga la capacidad de decir cosas que son tan reales. Eso es, hoy en día es admirable, y créame que más que nada admirable, porque la persona, no uno llama y dice, quizás, ¿qué me va a decir? Y no, le dice justo lo que uno como que quisiera escuchar, ¿no?
10: Bueno, aquí no improvisamos, es que el que sabe, no. Sabe, no es como el que está aprendiendo, hijito.
11: Exactamente.
10: Por eso aquí hablamos sin pelos en la lengua, a lo que es pan se le dice pan, a lo que es vino se le dice vino.
11: Correcto.
10: Amigo mío, mucha oración, mucha fe, busque la solución, no siga por ese camino porque va a seguir en fracaso.
11: Ya pues,
10: muy bueno, agradecido. Bendiciones, hasta pronto. Chao, chao.
12: Le va mal en el amor. No eres correspondido. Siente que su relación se va a quebrantar. No permitas que tu relación se destruya.
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10: Yo continúo recibiendo los llamados, recibiendo las preguntas en esta línea telefónica. Si usted llama a otro lado, va a hablar con otra persona. 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Ya tenemos otra persona. ¿Con quién hablo?
17: Mi nombre es Juan. Mi fecha de nacimiento es 2 de diciembre de 1951. Vivo en Coyhaique. Nacido en Temuco.
10: Bueno, amigo mío, aquí le damos una bienvenida especial. Me está hablando de Coyhaique.
17: Sí, señor.
10: Recuerde que a Coyhaique lo estamos visitando cada mes. Y mucha gente nos visita. Ya. Al final del llamado usted me dice si quiere visitarnos.
17: Ya.
10: Lo primero que veo, sí, efectivamente, una persona muy trabajador, esforzado, luchador. Usted me dice que nació en Temuco.
17: Sí.
10: Pero por cosas de la vida, vea, está viviendo en Coyhaique, trabajando en Coyhaique, y tiene familia ahí.
17: Sí, tengo.
10: Y hermano, usted me está llamando porque está preocupado por una enfermedad que ha tenido en las manos. Aquí veo algo en las manos. ¿Es verdad o es mentira?
17: Sí, es verdad, las manos, sí, las manos.
10: ¿Y usted ha ido al médico?
17: He ido al médico.
10: ¿Pero no le han dado solución?
17: No.
10: ¿Y sabe por qué no le han dado solución, Juan?
17: ¿Por qué?
10: Porque usted tiene algo malo. Aquí me revela pura cosa que no es de Dios.
17: Ya.
10: Y yo sé que le han hecho exámenes.
17: Sí.
10: Tratamientos. Pero usted sigue lo mismo.
17: Sí, con lo mismo, sí.
10: ¿Usted quiere que le ayudemos, señor Juan?
17: Sí, quiero que me ayude. que me diga qué es lo que es esto.
10: Bueno, vamos a verlo, vamos a determinarlo. Le voy a recomendar que recoja la orina y la meta en un frasco transparente y la lleve a la consulta el día que nos visite. ¿Usted quiere reservar hora?
17: Sí.
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17: Ya, ¿y cuánto ¿Listo? 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
17: Ah, ya.
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17: Ya, listo.
10: Bueno, ¿le dije verdad o me equivoqué en algo?
17: No, no, no, está bien.
10: Eso hay que verlo personalmente, papito.
17: Ya, papito lindo.
10: Bueno,
17: ya.
10: Entonces me llama en 20 minutos y yo le reservo.
17: No, no,
10: bueno, un abrazo.
17: Chao.
10: Hasta pronto.
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10: 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Tenemos otro oyente, ¿sí? ¿Con quién hablo?
21: Ya, mi nombre es Vita Ojeda y nací el 2 de agosto de 1960.
10: 2 de agosto de 1960, no me vaya a cruzar brazos, no me cruce piernas, por favor.
21: Ya.
10: Signo Leo, ¿es así o no es así?
21: Sí.
10: Elemento fuego, estación que le favorece verano. La veo una mujer de un carácter muy optimista, aunque la veo bajoneada, decaída, porque últimamente todo se le ha venido para el piso. ¿Es así o no es así?
21: Exactamente, porque ya no hay qué hacer porque estoy tomando remedio. Supuestamente me diagnosticaron artrosis con displasia. Y me duelen mucho las carnes de mis piernas.
10: Hermanita, yo le voy a decir, esta enfermedad de la artrosis es una enfermedad degenerativa y tristemente es una enfermedad que no tiene curación, tiene tratamiento. Yo sé que usted puede estar tomando medicamentos y en estos casos a veces los médicos mandan el tramadol, hacen que tomen el tramadol. ¿Usted lo está tomando?
21: Sí.
10: Porque veo que no solamente le molesta la cadera, las piernas, sino que usted mantiene muy perezosa, muy agotada. Usted se acuesta a descansar y a veces no puede ni levantarse de la cama.
21: Sí, me cuesta, eso sí es verdad.
10: Ah.
21: Pero bueno, hago un esfuerzo porque tampoco yo soy una persona que digamos activa, porque yo trabajo acá en el campo.
10: Pues corazón, mire... Hay otros temas que no se los puedo ampliar porque el tiempo, usted sabe que por este medio es muy corto, el tiempo no nos da. Pero ya le digo, recoja la orina en ayunas y ahí la vamos a estar esperando personalmente. ¿Le dije la verdad o estoy equivocado?
21: No, te dijo lo que yo siento.
10: ¿Usted me llamó, me dijo qué es lo que le estaba pasando?
21: No, nada de eso. Es que usted lo adivinó, como se dice.
10: Corazón, nosotros no adivinamos, porque adivino no hay, pero podemos hacer una revelación a través del nombre y la fecha. ¿Listo?
21: Ya. Sí, me gustó mucho. Muy agradecida.
10: Una pregunta, ¿usted qué le diría a la gente que escucha el programa de nosotros? ¿Qué mensaje daría a usted?
21: Yo le diría que lo llamen a ustedes porque realmente, como decir, acá el chilote en la yunta, en todas.
10: Bueno, mijita, por la gracia de Dios, un abrazo. Ya. Dios la bendiga. Ya. Chao, chao.
21: Gracias, chao, chao.
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10: Tenemos gente que sigue llegando a la consulta, gente que quiere compartir su experiencia. ¿Cómo está, amigo? ¿Cómo se siente? Le dije la verdad, somos claros.
2: El maestro dijo la verdad y le puedo decir a los auditores que tengan fe, que hay posibilidad de sanarse para los males de lo que nos da la vida. Y hay que seguir adelante y tener fe en el Señor nomás, porque es el único que puede con todo esto, lo que está pasando o lo que nos está pasando como familia.
10: Usted acaba de venir con su padre.
2: Sí, con mi padre, porque ya tenía el presentimiento de que no había nada bueno con las condiciones que no andaba.
10: ¿Qué pasó con su padre? Coméntenos lo que estábamos hablando ahora hace un ratito. Coméntele a la gente cómo fue la reacción, cómo empezó él a enfermarse de un día para otro.
2: Bueno, mi padre tiene una enfermedad crónica, pero ya lleva más de 2 meses y medio, 3, que se siente postrado, sin energía, que lo asfixian en las noches, le interrumpen el sueño. Es como un espectro que no lo deja tranquilo, no lo deja vivir tranquilo. Entonces es algo que nos afecta como familia y nos está arrastrando a todos, no sé si a su enfermedad o a su postramiento, pero es algo que, ¿cómo le puedo explicar? Es como una pena que yo tengo, que me tengo que guardar todas las veces y seguir ayudándonos, porque es el único que me queda, porque ya mi madre ya se fue, mi tía ya se fue, entonces el único que me queda. Pero como lo ve este maestro, a veces las fuerzas faltan, me faltan a veces las fuerzas.
10: Bueno, hay que seguir adelante, no perder la fe. Usted me comentaba que habían visto cosas extrañas en la casa. ¿Qué vieron?
2: Bueno, como le dijo el maestro, el domingo en enero vimos una especie de como de gusano colgando la ventana, que hasta el día de hoy no entiendo qué puede ser. Y desde ahí mi padre comenzó a sentirse peor, muy peor, las piernas, decaimiento. Hemos tenido de repente discusiones en el hogar que nunca hemos tenido, y todo se carga en un sector de la casa, la pelea, discusión a veces, pues. Entonces yo tenía presentimiento que era algo malo, que no era enfermedad esto.
10: ¿Y aquí lo ha comprobado?
2: Efectivamente lo comprobé, y no, lo único que tengo es pena y rabia. Y si tuviera la persona acá, pero lamentablemente no la tengo, pero rabia tengo.
10: Bueno, pero hay que sacar la rabia, el resentimiento, los odios, porque esto no trae nada bueno y antes nos pone más problemas en el camino. Así que, hermanito, no se preocupe, vamos a ayudarle. Para eso está este gran centro espiritual. Lo que sí le digo es, hay que tener fe y no perder la voluntad, la fortaleza. Primero Dios, segundo Dios, tercero Dios. ¿Qué le dice usted a la gente que escucha nuestro programa, gente que a veces es incrédula? ¿Qué le diría a esa gente?
2: Que se acerque a Dios, que crea los testimonios que da la gente, porque lo acabamos de comprobar con mi padre, que es real, todo esto es real. Le damos gracias al maestro porque tiene una sucursal acá en Punta Arenas. Que venga la gente, que no tenga miedo, que acá le van a dar una respuesta, lo van a tratar de ayudar, orientar. Y se le agradece al maestro porque darse el tiempo y haber recibido mi llamado, de tantos llamados que hay, para mí es un agradecimiento, porque estaba tratando de ayudar a mi padre. Eso se lo voy a agradecer siempre.
10: Bueno, amigo, un abrazo para usted, para su papito. Aquí vamos a poner nuestro humilde granito de arena. ¿Listo?
2: Muchas gracias, y auditores que sigan escuchando al maestro y que tengan fe, que él lo va a ayudar, como siempre.
10: Amén. Bueno, queridos amigos, el día de hoy estamos aquí en la ciudad de Punta Arenas recibiendo a la gente, personas que están en tratamientos espirituales. ¿Cómo está, amigo mío?
0: Bien.
10: ¿Cómo se ha venido sintiendo?
0: Bien, bien.
10: ¿Qué ha notado?
0: Más energía, con más ánimo, todo.
10: Me decía que ya está más tranquilo, que ya no siente esa energía pesada.
0: Sí, no.
10: ¿Qué mensaje le da usted a la gente?
0: Bueno, que venga la gente con toda confianza y con fe nomás.
10: Bueno, amigo, aquí estamos compartiendo con todos ustedes, ayudando y haciéndolo de cariño y con corazón. Gracias por sus palabras. Ya, que Dios le bendiga. Igual,
0: que venga con toda fe nomás la gente.
10: Bueno, Pablito.
0: Fe y lo van a ayudar.
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Bien, ya estamos comenzando en este día viernes, qué rico, ya nos encontramos en la mañana en el matinal y hoy día nuevamente en la tardecita desde Radio Oceanía 93.7 para todo el Gran Concepción, emitiendo en vivo y en directo Modo Tarde, conexión total. Y además, para Cañete, en Radio Vanguardia 106.3 FM. Así es que ahí estamos, conectados en Modo Tarde, entonces conexión total. Les voy a dar de inmediato los números telefónicos ahí de nuestra producción del programa, también de la radio, en fin. Así es que línea directa de Radio Oceanía 41-3215-600, 41-3215-600, radiooceanía.cl. WhatsApp del programa, más 569-6620-3528, más 569-6620-3528. Y ahí estamos, por supuesto, acompañándoles en este rico viernes. ¿A quién saludamos hoy día? Saludos para Cayetano y para Nadia, quienes hoy están de onomástico. Así es que muchas felicidades. Y también a todas las personas que hoy día están de cumpleaños. Qué rico, ¿ah? ¿Eh? Qué rico estar de cumpleaños un día viernes, justito. No sé si es bueno o es malo, ¿ya? Pero siempre hay que, claro, celebrar con responsabilidad. Algunos dicen, ah, a morir no, ¿cierto? Ya, bueno. Mi nombre es Lester Boisier, mi Instagram arroba Lester de Radio. Aquí estamos conduciendo este programa hasta poquito antes de las 19 horas. Y para arrancar en esta tarde de viernes, rica tarde ya, ciertamente el clima, claro, muchos pensábamos que iba a llover hoy día, sobre todo también, bueno, ha llovido también durante el día, pero está ahora ya bastante el cielo ahí con ese solcito de atardecer. Bien, arrancamos entonces en Modo Tarde, conexión total junto a Sean Paul y esto es I'm Still In Love With You junto a Sacha. Qué buen tema, ¿eh? Para ir manejando rico siempre con la buena vibra de Modo Tarde, conexión total.

Bien, ahí estaba sonando Sean Paul junto a Sacha. Qué buen tema. I'm still in love with you. Aún estoy enamorado de ti. Ahí estamos, ¿eh? En vivo y en directo, en modo tarde, conexión total. 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Luego ya tenemos un consejo de Visión Pura. Bien, tenemos informaciones que tienen que ver con los electrocorredores en el Gran Concepción. Voy a abrir comillas. Avanzamos en aclarar dudas respecto al cambio de la modalidad de financiamiento para los corredores de transporte público del Gran Concepción. El proyecto se mantiene igual que en su diseño y los plazos serán los mismos. Consideramos que para este tipo de proyectos, los equipos de obras públicas tienen grandes ventajas que permiten avanzar con una conveniencia mayor para el Estado. Bueno, de esta manera, el viceministro de Obras Públicas y Transportes, Luis Grank, sintetizó las conclusiones de la reunión que a primera hora de ayer jueves sostuvo con las principales autoridades políticas de nuestra región. Para entregar los detalles también al respecto de los ajustes que se harán a los proyectos de construcción de 23,5 kilómetros de corredores de transporte público en Penco, Talcahuano, Coronel y San Pedro de la Paz. Bueno, en efecto, y tal como se adelantó, el secretario de Estado anunció que el financiamiento del proyecto será con recursos públicos de vialidad y no por vía privada de las concesiones, lo que no comprometería el inicio de las obras, ciertamente agendado para 2030, y la operación ya comienza en 2032. Bueno, una solución ante la decisión inicial de postergar este megaproyecto de 430 millones de dólares que no dejó conforme a nadie, incluso dentro de las filas oficialistas, dudas sobre la fiabilidad del compromiso ministerial respecto a los compromisos de ejecución, la opinión también de tener que abrir otro proyecto licitatorio, hoy solo resta la firma para confirmar la adjudicación al grupo español ASVI y el riesgo de ajustes a otras grandes inversiones fueron puestas sobre la mesa por alcaldes y parlamentarios que molestos abandonaron la cita tras dos horas en el gobierno regional, mientras que De Grand comprometió volver a la zona en un mes con la carta Gantt elaborada sobre el paso a paso del proyecto. Los alcaldes iniciarán gestiones también para elevar su preocupación al presidente Kast en una reunión en La Moneda. Así es que esperamos ciertamente que esto sea, que llegue a bien.

puerto y por supuesto, además, aumenta la plusvalía también, pues en todos los casos, ¿cierto? Por el transporte público, en fin. Ya, vamos a la música, nos vamos a quedar con este tema Love Tonight de Chouse, pero remixado ahí por el gran David Guetta. Luego tenemos pausa comercial y ya regresamos. 17:57 minutos. Somos Modo Tarde, conexión total.

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0: Excelente, ahí estaba sonando Los Vázquez en colaboración con la gran María José Quintanilla y por supuesto esta tremenda cumbia ranchera. Oye, qué bien, ¿eh? No te vayas, lleva por título este nuevo sencillo ahí en colaboración. 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Bien, ya estamos en este modo tarde, conexión total, día viernes. Y qué mejor, por supuesto, que con invitados también que utilizan la radio, por supuesto, para difundir su arte, para difundir la música. Y además para difundir todo ese sentimiento que llevamos tan interno, ¿no? Que se plasma ahí a través de los sonidos. Y sobre todo cuando tiene que ver con las cumbias rancheras y con todo lo que está también llevándose hoy en día. Para presentarles, bueno, él es cantante, perteneciente también a esta tremenda banda llamada Mercenarios del Ritmo. Así es que con nosotros, Claudio André. ¿Cómo estás? Muy buenas tardes. Bienvenido a Radio Oceanía y también a Radio Vanguardia en Cañete, que ahí estamos emitiendo en la 106.3. ¿Cómo estás, Claudio?
1: Hola, Lester. Bien, acá estamos. Todo bien. Gracias a Dios.
0: ¿Cómo va la salud? ¿Cómo va la energía?
1: Bien, pues full la energía, ya que mañana estamos de show otra vez. Entonces siempre es bueno cuando uno va a tocar, se siente bien, hacer música, que es lo que más me gusta.
0: Oye, qué bueno, que estén allí con harto show, harto ritmo. Se está llevando igual las cumbias rancheras hace rato, ¿no?
1: Sí, nosotros por eso nos adaptamos también, llevamos 2 años con esto de la adaptación a la cumbia ranchera, obviamente sin dejar de lado la resto de las otras cumbias también.
0: Correcto, correcto. Bueno, cabe destacar que con Claudio André nos conocimos hace bastante años, yo diría que por ahí 2018, 2019. Y en aquel momento Claudio André cantaba ahí romántico y como tú bien decías, ¿no? Hay que irse adaptando y entregando además lo que la gente también está consumiendo en el buen sentido, ¿no? Que en este caso es la música y ciertamente para alegrarnos, obviamente. Cuéntanos un poquito además de cómo fue esta transformación en ti y luego para ir conversando acerca de también esta banda.
1: Sí, yo ya antes de estar con la cumbia ranchera, yo cantaba siempre cumbia. Entonces, la cumbia ranchera es como más rápida, ¿no? Igual es música alegre, entretenida, a la gente le gusta, entonces no fue tan difícil tampoco. Y hace 2 años yo participé de una agrupación que se llama Infieles de la Ruta y esa fue la primera vez que yo incursionaba con este género de la cumbia ranchera y ahí nos quedamos porque hay harto campo laboral, hay harta gente que le gusta, sobre todo saliendo de Concepción hacia las otras comunas que tenemos en la región, así que es un buen mercado.
0: ¿Llegaste tú como nuevo integrante de la banda o también fuiste parte de la formación, eres parte de la formación original?
1: Yo soy el fundador de este nuevo grupo que se llama Mercenarios del Ritmo, junto a Cristian Espinosa, el guitarrista. Entonces, nosotros participamos de otra agrupación donde éramos parte como músicos y luego nos salimos para poder formar nuestro propio grupo ahora.
0: Excelente, bueno, esto también está allí por el disco de Dulce Travesura Music, ahí en la producción, ¿no?
1: Sí, pues nosotros venimos trabajando como Dulce Travesura Music, que es la productora que nos produce la música, digamos, los videoclips, entre otros, que distribuye todo el material musical que tenemos, pero desde hace rato, ya así como del 2019 ya. Entonces, en todos los proyectos que yo participo siempre está presente Dulce Travesura Music.
0: Oye, a todo esto, bueno, las redes sociales también siempre se utilizan, redes sociales ahí de Mercenarios del Ritmo y también tu red social, Claudio, para que la gente igual empiece a incursionar allí, a conocer.
1: Sí, nosotros estamos en Instagram, en Facebook y también en TikTok, que es una red social que le ha dado harto al grupo. Aparecemos en todas las redes sociales con el mismo nombre, con @ Mercenarios del Ritmo, así tal cual.
0: Así tal cual.
1: En Instagram, sí, claro, en Facebook.
0: Bien, ¿eh? Oye, bueno, estamos conversando con Claudio Andrea acá en modo tarde, conexión total para todo el Gran Concepción y también para Cañete y por supuesto a través de nuestra señal online, radiooceanía.cl, ahí también estamos. Bueno, ¿cuánto tiempo lleva ya Mercenarios del Ritmo, Claudio?
1: Nosotros como Mercenarios del Ritmo llevamos un año y un par de meses, porque partimos en mayo del año pasado, del 2025. Y hemos recorrido harto ya la región. Tenemos en el cuerpo como Mercenarios del Ritmo alrededor de 50 presentaciones.
0: Harto, caleta, como decimos al buen chileno. Caleta presentaciones, sí, po. Sí. Oye, ¿y dónde? Dígame.
1: Incluyendo también ahí que me lo mencionaba la 106.3, también estuvimos en la fiesta FAGAF, que es una fiesta súper importante que se hace en la comuna de Cañete.
0: Sí, bastante importante, así que aprovechamos ahí también a saludar a todos los coordinadores, seguramente más de alguno está escuchando, a que se presenten de nuevo Mercenarios del Ritmo, que me imagino que estuvo muy bueno, yo no pude ir ese día, pues.
1: Sí, estuvo bueno, la gente compartió harto con nosotros, cantaba las canciones, que igual uno toca canciones como bien conocidas. La gente participa, le gusta harto.
0: ¿Prende al tiro la gente?
1: Sí, bueno, a la gente le gusta eso.
0: Y sobre
1: la música alegre.
0: Esa y sobre es la idea, pues. Sí, bueno, y sobre todo también ahí en los bautizos, los matrimonios, ya, bueno, hoy en día en cualquier fiesta ya se está tocando cumbia ranchera y sobre todo aquellos mix y aquellos temas también que de pronto se rescatan y se van arreglando de acuerdo al sello de ustedes de Mercenarios del Ritmo, como lo es, por ejemplo, el mix del Tao Tao y el Aracrán, en fin, son canciones que hemos disfrutado durante muchas décadas y que ustedes también han refrescado de alguna forma. Cuéntenos de ello, Claudio Andrés.
1: Claro, nosotros hicimos una versión de ese mix del Tao Tao junto con el Alacrán, que son de grupos distintos, pero se parecen harto una con otra, entonces hicimos el junte de esas dos canciones y son canciones que, como bien dices tú, vienen de mucho tiempo atrás, que las tocan hartos grupos. De la onda mexicana, ranchera, también el Alacrán, que es de un grupo chileno. Así que contento de poder interpretarla y hacer que siga vigente estas letras y estos ritmos.
0: Por supuesto que sí, güey. Ahí con el corazoncito ahí de cada uno de ustedes, de todo el grupo ahí de Mercenarios del Ritmo. Bueno, las redes sociales para que las repitamos, Claudio.
1: En Facebook, en Instagram, en TikTok, @ Mercenarios del Ritmo, así tal cual, @ Mercenarios del Ritmo.
0: Mercenarios del Ritmo. Oye, Claudio, bueno, el tiempo se nos va rapidito, ahí está sonando en este preciso segundo el mix. Bueno, ¿cuánto tiempo lleva más o menos hacer este mix? ¿Cuánto tiempo les demoró, bueno, en la masterización del audio, en fin? ¿Cuánto se demora esto más o menos? Yo siempre tengo la duda.
1: Nosotros nos demoramos alrededor de 2 semanas a 3 semanas, lo máximo ya un mes.
0: Igual es harto, ¿cierto? ¿O es poco tiempo comparado con otros? ¿Cómo? Es que yo como no cacho la industria.
1: No, sí, es que lo que pasa es que a veces influye con el tiempo de los músicos. Porque la gente igual tiene otras responsabilidades además de participar de la música.
0: Claro, claro.
1: Pero yo me dedico 100% a la música, entonces yo hago todo. Yo junto todo lo que me envían y luego hago la parte de la mezcla y máster.
0: Bueno, y ahí también ciertamente ese trabajo pulcro, ¿no? Para que todos disfrutemos de este mix del Tao Tao y también el Alacrán. Bueno, día viernes ya me está dando sed, querido Claudio. Pero sed de agüita, sí, va, al tiro a pensar mal alguno, yo creo, por ahí. Bueno, Claudio, ¿algún saludo? ¿Dónde se van a presentar próximamente? Cuéntanos.
1: Bueno, primero saludar a todos los auditores de Radio Oceanía, la 97.3 FM y a la
0: 93.7, radio... ahí sí.
1: 93, ya, al revés, la 93.7 sí. Radio Oceanía y la 106.3, la Radio Vanguardia de Cañete. Saludar a toda la gente que está escuchando, a sus auditores, a su gente que trabaja ahí. Gracias por tirar la música también. Y contarles que mañana nos presentamos en el rodeo, en el club de rodeo de Hualqui. En la fiesta Rancho y Perreo.
0: Excelente. Ahí va a estar animando María Jesús también, ¿no?
1: Ah, sí, pues ahí va a estar María Jesús, que me decía que hoy día no iba a poder estar en la entrevista, pero que iba a estar Lester Boucher ahí.
0: Eso. Bueno, nuestros cariños también, nuestros saludos a María Jesús, ahí muy tremenda, muy buena animadora. Y ciertamente, bueno, se viene también este tema musical para que disfrutemos, querido Claudio Andrés, por favor, preséntelo. Y luego vamos a una pausa comercial. Adelante, Claudio.
1: Sí, pues, para todos los auditores, con mucho cariño, de Mercenarios del Ritmo, este es el mix Tao Tao y el Alacrán.
0: Ahí. Eso. Un abrazo, Claudio, que te vaya muy bien.
1: Un abrazo, Lester, igual para ti, que te vaya bien.
0: Eso, gracias. Chao, chao. Bien, nos quedamos entonces con los Mercenarios del Ritmo, mix Tao Tao y el Alacrán.

0: Una breve pausa, luego regresamos.
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0: Oceanía, cariño, desde Modo Tarde, conexión total aquí en Radio Oceanía 93.7 FM para todo el Gran Concepción y en su página web radiooceanía.cl. Saludos y cariños para quienes también nos sintonizan en Cañete a través de RB Radio 106.3 y en su página también online rbcortaradio.cl. Antes de ir al tiempo, tenemos el siguiente consejo.
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0: 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Bien, ya tenemos el pronóstico del tiempo para lo que se viene hoy día, bueno, mañana sábado en realidad, y el domingo, porque ya nosotros en la tarde, en modo tarde, ya nos encontramos hasta el día lunes. Bien, vamos a ir con la provincia de Concepción. Para mañana sábado se espera nublado y chubascos débiles durante todo el día, vientos además que pueden alcanzar los 40 kilómetros durante todo el día. En la noche ya no hay viento en realidad. 4 y 10 las extremas, y para el domingo nublado variando a despejado en la tarde, 2 y 11 las extremas probables. Vamos a la provincia del Biobío. Para mañana sábado, nublado y probable lluvia, aguanieve, débil, eso sí, durante la mañana, y chubascos débiles durante la tarde, 1 y 8 las extremas. Para el domingo, menos 3 y 10 grados como máxima, nublado, helada y escarcha en la mañana, y en la tarde y en la noche ya despejadito. En la noche comienza el viento de hasta 40 kilómetros en la provincia del Biobío para el domingo. Vamos a la provincia de Arauco. Nublado y chubascos aislados durante todo el día. Vientos que pueden alcanzar los 40 kilómetros por hora. Para mañana sábado, 3 y 8 las extremas. Para el día domingo, 2 y 10 las extremas probables. Nubosidad parcial durante todo el día. En la noche, despejadito. Eso sí, comienza el viento también en la noche del domingo en la provincia de Arauco, que puede alcanzar los 40 kilómetros por hora. Bueno, y así ya nos estamos despidiendo. Quedó un tema pendiente ahí musical, pero ya lo iremos a tocar el día lunes. Que tengan todos y todas un excelente, pero excelente día viernes. Los que van a salir a carretear, pásenlo bien, por supuesto que sí. Pero además siempre con la responsabilidad y el cuidado, pues claramente que se merece nuestro ser, nuestro cuerpo. Así es que a no aprovecharse tanto ahí de la... Claro, uno cuando tenía 17, ¿se acuerdan o no? Ah, claro, los papás que tienen 40, 45 le dicen a su hijo de 18, hijo. Pero qué, así es también la juventud, ¿cierto? Lo importante además es que desde la familia entreguemos los buenos valores. Yo no soy padre, pero sí me doy cuenta en los buenos valores que entregan, por ejemplo, mis amigos, mis amigas que son padres, que son madres, mis tíos, mis primos, en fin. Así es que mi hermano además, así es que bien. Que tengan todos un excelente fin de semana también, sábado, domingo, pásenlo bonito, aprovechar también de descansar los que lo necesitan, y me incluyo también, y de pasarlo bien, pues, a disfrutar, además el día domingo que va a estar riquito. Ya se viene el Club de los Beatles aquí en Oceanía FM 93.7 para todo el Gran Concepción, y ya lo saben, en su página web radiooceanía.cl. Cariños y saludos para Radio Vanguardia de Cañete, que también nos permite, por supuesto, realizar este programa en simultáneo para Cañete allí en la 106.3. Muchas gracias, se despide de su amigo Lester Boisier. Ah, pero me quedaba un algo, sí, me quedaba un algo. 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Pásenlo bonito en este fin de semana. Y bueno, mi Instagram se los dejo, @lesterderadio. Que lleguen bien a su hogar los que van allí, la locomoción colectiva. Pásenlo bonito, será hasta el lunes. Chao, chao, que estén bien.

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Hola amigos, bienvenidas y bienvenidos al Club de los Beatles. A partir de este instante, nos encontramos con Ringo, George, Paul y John para escuchar los grandes temas de esta banda británica, con el alto auspicio de Casino Marina del Sol y el nuevo diario digital que nace desde Concepción al Mundo, www.hora12.cl. Bienvenidos al Club de los Beatles.

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Ya, vamos a la música. El próximo tema, en honor a estos grandes de Liverpool, en honor a Lennon, a Harrison, a McCartney y a Starr, en nombre de Cardiogres. 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

Avanza esta pauta que hemos preparado justamente el día de hoy, acá en Oceanía, en el 93.7. 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Les quiero contar además que la próxima semana va a estar de onomástico Lorenzo, Clara, Laura, Víctor, Alfredo. Y ahí paramos. ¿Por qué? Porque el viernes ya tiene cara de sábado, pero ese sábado además es festivo, porque es la Asunción de la Virgen. Y de ahí nos pasamos también a San Roque el domingo 16 y a mi cumpleaños. Aquí están los Beatles.

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Les quiero contar que el próximo 2 de octubre está todo listo, todo dispuesto para lanzar la reedición ampliada de Rubber Soul, el álbum de 1965, considerado uno de los discos más influyentes de la historia del rock por parte de los Beatles. El trabajo principal lo está haciendo Gilles Martin y el ingeniero Sam Huckel, a partir de las cintas maestras originales de 4 pistas, utilizando tecnología de mezcla de el gran, cierto, productor Peter Jackson. Les voy a ir contando a medida que avance el programa también algunas novedades que se señalan justamente con motivo de este lanzamiento, ya con fecha 2 de octubre, de esta reedición ampliada de Rubber Soul en de los trabajos justamente de los Beatles. Me refiero al año 1965, donde ese álbum marcó una época trascendente para esta banda británica. Escuchémoslos.

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Bueno, les cuento que a propósito de este lanzamiento del 2 de octubre, que ya viene, sí sé, tengo claro, faltan 3 meses todavía, ¿cierto? Bueno, el 2 de octubre, para ser exacto, todo agosto, todo septiembre y los primeros, el 2 de octubre va a ser el lanzamiento de la reedición ampliada de Rubber Soul, ese álbum del año 1965 que se considera como uno de los discos más influyentes de la historia del rock. Bueno, ¿dónde viene el gran tema que quiero contarles esta tarde? Las ediciones súper de lujo van a incluir un libro encuadernado de 88 páginas con una nueva introducción de Paul McCartney y un prólogo con las palabras del propio John Lennon. 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

Bueno, gran trabajo musical de los Beatles en esta pauta que hemos preparado el día de hoy, acá en Oceanía, en el 93.7. Saludos cordiales esta primera semana del mes de agosto para quienes están de onomástico justamente esta semana. Lidia, está también Juan Martín de Vinay, ¿cierto? Está Osvaldo. Tenemos también a Cayetano, a Nadia, a Domingo y a San Justo este domingo 9, por si acaso. Como dato lo entrego. Felicidades para todos ustedes esta semana. Y si están de cumpleaños, un fuerte abrazo. Y todos estos temas de los Beatles, de la pauta que hemos preparado el día de hoy, son para ustedes. 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Ahí está toda la información, ¿eh? Y si van de parte del Club de los Beatles, exijan un cariñito más. 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

Sigue avanzando el programa que hemos preparado justamente. Claro, lo que pasa es que estoy mirando también el pronóstico del tiempo. Miro el pronóstico y observo que la próxima semana hay un solo día en donde se nos anuncia lluvia. Pero poca lluvia en todo caso, pero igual, jueves. El próximo jueves deberíamos tener llovizna y un poquito ya en horas de la tarde, un poquito de agua. En todo caso es poca. Ya está bueno, ya, ¿cierto? Sí, estamos de acuerdo. Estamos absolutamente de acuerdo. Es invierno, bueno, ni hablar, pero no hemos pasado rosca este año. 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Aquí están los grandes de Liverpool. Los voy a dejar con Paul McCartney, Ringo Starr, con George Harrison y con John Lennon.

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Todo listo, todo dispuesto. Señoras y señores, es un honor estar junto a George, junto a John, junto a Ringo y junto a Paul. Son los Beatles.

Un súper tema de los Beatles, incorporado también al día de hoy en esta compañía que se prolonga diariamente entre las 19 y las 20 horas con estos grandes de Liverpool, con Paul, Ringo, George y John, que nos acompañan cada día en nombre del Invierno Fitness de Sport Life. 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Estoy mirando también que se está señalando, y la verdad es que yo no sé si está de más o no, creo que no está de más, hacer un comentario respecto a la velocidad en la carretera, en el camino, en el retorno a casa, muchos en el taco, pero cuando se despegan del taco, hoy día hay que tener cuidado, los caminos están húmedos, están resbaladizos, están preocupantes y hay que tomar las precauciones necesarias, se empañan los parabrisas, es toda una joda. Bueno, tome precauciones, vaya a la defensiva, cuídese, porque en casa alguien lo espera. ¿Se acuerda de eso? 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Sigamos escuchando a los grandes de Liverpool. Aquí los dejo con la banda, con los británicos, con el cuarteto, con los revolucionarios y con los pacifistas hoy día. John Lennon, George Harrison, Paul McCartney, Ringo Starr. Aquí están.

Un tremendo tema de los Beatles, incorporado a esta hora de la tarde en el 93.7 para hacer este homenaje a estos grandes de Liverpool en nombre de Sport Life, que te cambia la vida. 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Bueno, saludando nosotros agosto, este mes del niño, también, por supuesto, mes en que también tenemos un festivo, Asunción de la Virgen, el día sábado 15, por si acaso. 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Estamos, aquí están los Beatles.

Sin duda son páginas maravillosas de los Beatles, incorporadas el día de hoy en la pauta que hemos preparado para ustedes hasta las 20 horas. De estos revolucionarios de esos años 65, de los cuales yo hablo cuando hicieron estos trabajos musicales, en esa época, en esos años. Hoy ya viejos, maduros, con 84 y 86 años, en el caso de Paul McCartney y Ringo Starr, bueno, ya hoy día pacifistas y veganos. Mira cómo cambia la vida. 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Aquí están los Beatles.